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en Estudio 5, 7 y 8 minutos. 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

Estudio 5, 7 y 35 minutos. 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

en Estudio 5, 7 y 44 minutos. 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

0: en Estudio 5, 7 y 53 minutos. 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

en Estudio 5, las 8 y 13 minutos. 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

en Estudio 5, las 8 y 35 minutos. 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

en Estudio 5. Las 8:39. 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

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En Estudio 5, 9 y 2 minutos. 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

en Estudio 5, 9 y 6 minutos. 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
0: 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En Estudio 5,
7: 9 y 32 minutos.
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en Estudio 5. 9:36. 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
0: 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En Estudio 5, 10 y 1 minuto. 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

en Estudio 5. 10 y 5 minutos. 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

Estudio 5, 10 y 25 minutos. 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

Estudio 5. 10 y 28 minutos. 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
1: En Estudio 5, 10 y 50 minutos. 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

en Estudio 5. 10:54. 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

0: auditorio. Hazme saber, de verdad, la importancia que ha tenido este grupo en la carrera de Pandora. Gracias, de verdad, por habernos
1: Muchas
0: invitado.
1: Gracias. Muchas gracias.
2: Buenas noches.
3: Buenas noches, Auditorio Nacional. ¡Que viva España! ¡Y que viva México!
2: ¡Sí, señor!
4: En Estudio 5, las 11 y 14 minutos. 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

en Estudio 5, las 11 y 18 minutos. 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
1: En Estudio 5, las 11 y 40 minutos. 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

Estudio 5, las 11:44 minutos. 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
1: la 1:06.
0: En Estudio 5,
1: la 1:06. 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

Estudio 5. La 1:10. 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

en Estudio 5. La 1:37. 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
1: La 1:47.
0: En Estudio 5.
1: La 1:47.
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en Estudio 5. La 1:51. 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

en Estudio 5, 2 y 23 minutos. 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

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En Estudio 5, 2:32. En Estudio 5, 2:32. 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

en Estudio 5. 2:36. 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

Estudio 5, 3 y 17 minutos. En Estudio 5, 3 y 17 minutos. 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

en Estudio 5. 3 y 21 minutos. 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

Me contaron del poeta del pueblo, que escribía hermosos cuentos, y ahora resulta que es más grande con el paso del tiempo. Maestro, con su permiso.

Estudio 5. 3:51. 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

Estudio 5, las 4 y 2 minutos. En Estudio 5, las 4 y 2 minutos. 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

Estudio 5, las 4 y 5 minutos. 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

en Estudio 5, las 4:33. 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

Estudio 5, las 4 y 43 minutos. En Estudio 5, las 4 y 43 minutos. 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

en Estudio 5. Las 4:46. 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

en Estudio 5. 5 y 18 minutos. 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

Estudio 5, 5 y 28 minutos. En Estudio 5, 5 y 29 minutos. 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
1: 5:32. 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

0: en Estudio 5. 5 y 56 minutos. 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
1: ¿Qué tal, amigos? Les saluda Eli León y quiero compartir con todos ustedes, a través de Radio Estudio 5, esta canción que habla de la nobleza de compartir con nuestros semejantes. Dame la mano, con amor para ti.

Estudio 5. 5 y 58 minutos. 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

0: Estudio 5, 6 y 2 minutos. 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

Estudio 5, 6 y 19 minutos. 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
7: En Estudio 5, 6 y 30 minutos.
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1: 6:41.
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0: ¿Qué tal? Muy buenos días, bienvenidos. Estamos con Estudio 5 Noticias, 7 de la mañana con 5 minutos. Buenos días a cada uno de ustedes, un buen día. En compañía, como siempre, de Estudio 5, estamos con nuestra primera edición informativa correspondiente a la fecha miércoles 8 de julio de 2026. Estudio 5 Noticias, 38 años en la primera línea de la información. Recuerden nuestra línea telefónica, el 964-019-521. 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Hoy también, más adelante, Estudio 5 Deportes.
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0: Estudio 5 Noticias, 7 de la mañana con 7 minutos, 7 con 7 minutos. Usted está en el centro de la información como cada mañana. Y hoy también los temas en debate en vivo y en directo en nuestro primer servicio de noticias. Nos pueden seguir también a través de www.radioestudio5.pe con nuestra señal en vivo y en directo. 7 con 7 minutos. El director regional de salud, Gustavo Barrera, solicitó y dijo que se ha reunido con el alcalde para tratar el problema de el local de la Diresa. Como es de conocimiento, los representantes del municipio ante el directorio de la Beneficencia Pública han votado en contra de que se le renueve el alquiler a la Dires, el local donde vienen ocupando, lo que dijo ayer.
2: Bueno, el señor alcalde nos ha decepcionado de la mejor manera. Lógico, conclusión es de que en el día de hoy tenemos que presentar un documento a la municipalidad para planteándole a ellos ya la propuesta del alquiler que también se presentó a la beneficencia, y él va a conversar con sus dos miembros del directorio, que es el doctor Baltasar y el doctor Freddy, para evaluar legalmente si es procedente esa situación. Le hemos planteado de la importancia de esta institución, el riesgo que se puede poner a la salud pública de Huánuco. Él ha entendido, por eso justamente inmediatamente estamos saliendo para hacer el documento respectivo, y hoy día mismo se tiene que haber tenido ya una respuesta por parte de esos dos miembros del directorio que han votado en contra.
3: ¿Qué documentos son los que
2: tenemos? El documento va a estar basado estrictamente en que la propuesta del alquiler, la propuesta de un plan de contingencia que ellos plantean, que nos debemos ir en un periodo regular que se va a plantear, y la idea es paralizar el desalojo, paralizar lo que puede ocurrir el día 10 de julio, y de esta manera tener conversaciones posteriores para poder retirarnos.
4: ¿Quién va a plantear ese tiempo?
2: Nosotros vamos a hacer un plan de contingencia, vamos a presentar un documento pidiendo un plazo preventorio, puede ser 6 meses, puede ser 1 año, para retirarnos.
3: Lo cierto es que es solamente un aplazamiento, entonces, para hasta que ustedes se retiren del...
2: Claro, ahorita él plantea de que lo más importante es paralizar, de cualquier manera, en cierta forma, la ejecución del desalojo.
5: La Defensoría del Pueblo a nivel nacional ha emitido un pronunciamiento de respaldo a la dirección.
2: Desde luego, agradecemos esa opinión por parte de la Defensoría, porque creo que es su función defender las posibles agresiones que pueda recibir la población en el aspecto de salud, pero eso ya se verá posteriormente. Ahorita lo más inmediato es paralizar el desalojo.
3: ¿En cuánto tiempo van a presentar este documento?
2: El documento tiene que ser ingresado hoy día mismo.

0: Y manifestó el señor alcalde que en horas de la tarde iba él convocar a sus dos representantes de la municipalidad en la beneficencia, en el directorio, para evaluar con la parte legal y de repente llegar a un consenso favorable.
1: ¿Eso implica una nueva reunión de directorio y de urgencia?
0: Claro, lo más probable es que inmediatamente ellos teniendo una posición el día de hoy, mañana se estaría planteando la reconciliación que le hemos planteado nosotros y también el gobierno regional.
1: ¿Y los miembros del directorio, doctor, los otros tres miembros, qué opinarán?
0: Bueno, nosotros tenemos dos votos favorables, que es de la representante del gobierno regional y un representante de del Ministerio de la Mujer. Sensibilizamos, queremos invocarle nuevamente al representante del Ministerio de la Mujer, que ha votado en contra, de que por favor reconsidere su posición. Entendemos la parte legal, pero hay una cosa más importante, con la salud no se juega.
2: En este caso, ¿cuál es el tiempo estimado que ustedes

0: no es fácil. Justamente el mismo señor alcalde ha dicho, no es fácil encontrar un ambiente para, con esas condiciones, pero para eso justamente con un plan ya definido de que nos vamos a retirar, en 6 meses o 9 meses se podría llegar.
1: ¿Cuál es la propuesta que van a hacer ustedes?
0: Justamente esa, que nos den un plazo...
1: ¿De cuánto tiempo?
0: De aproximadamente entre 6 meses a 9 meses para poder retirarnos.
2: ¿El lugar donde ustedes se van a trasladar, quién lo va a pagar?
0: Desde luego, como usted verá, nuestro único apoyo financiero y presupuestal siempre ha salido por parte del gobierno regional. Esperemos de que nos siga apoyando.
1: Para que quede claro, en todo caso, esto es solamente, están solicitando un tiempo para que se retire.
0: Así es.
1: ¿Van a dejar sí o sí el inmueble?
0: Claro, nosotros, dada la emergencia, la crisis en estos momentos en la cual nos encontramos, tenemos que paralizar el desalojo y tenemos que acceder a la situación de retirarnos en su momento.
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4: 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El gobernador regional Antonio Pulgar, en estos últimos días, se ha reunido con los congresistas electos de Huánuco, tanto diputados y como el senador electo por Huánuco. También se reunió con el equipo técnico de la presidenta electa Keiko Fujimori, según sus expresiones, para que se destraben obras a partir del próximo gobierno, de tender puentes, bueno, todo lo que dijo, ¿no? Pero a veces es incoherente porque es el gobierno regional que menos gasta, es el gobierno más incapaz en la ejecución presupuestal, ¿no? Está bien que se tiendan puentes, pero también esto se ve como un oportunismo político frente a los problemas que afronta Huánuco. Es decir, lo mismo no está haciendo en Huánuco para tratar problemas de la obra como la Alameda o el Malecón, con los colegios profesionales, con las juntas vecinales. Él se corre, no quiere dialogar con ellos, pero oportunistamente se acerca nuevamente al poder, a los congresistas, para pedir diálogo, tender puentes. Si fuese coherente, eso también haría con los municipios, con los colegios profesionales, porque muchas de las obras este señor ha centralizado, es decir, no ha dejado que los municipios por convenio o por delegación ejecuten obras. Es decir, no hay la incoherencia, ¿no? Aquí algunos pasajes de la reunión con la congresista, con la diputada electa Karina Beteta, lo que dijo Pulgar.
5: Que asume esta responsabilidad. Sin embargo, yo ya concluyo mi periodo, pero hay proyectos que están en marcha y es necesario que, por ejemplo, lo sepa nuestra diputada. ¿Para qué? Para que empuje este coche que es desarrollo Huánuco. Yo miré, pero los proyectos tienen que ir. Por un lado, tenemos proyectos nacionales, que hoy día tuve la oportunidad de hablar también con la presidenta Keiko Fujimori, y hoy lo debe saber también nuestra diputada, en ese firme compromiso, porque lo que tiene deseos ellos también es de ir para adelante. Por ejemplo, tenemos el hospital de alta complejidad de la salud, que ya se debió haber convocado en junio y hasta la fecha no se ha hablado. Hoy hay grandes retos a partir del 38 de julio, y yo considero que en esa línea nuestra diputada nos va a acompañar para que llevemos adelante. Tenemos el aeropuerto internacional también de Tingo María. Tenemos la construcción del aeropuerto internacional del distrito Santo Domingo de Anda, que es el aeropuerto internacional de Tingo María. Segundo, es la carretera de integración Pasco, Huánuco y Ucayali. Son 4 tramos que tenemos ahí, ya lo expliqué hace rato el tema. Entonces, esto nos va a permitir tener una buena carretera, porque no puede ser posible que nosotros los huanuqueños estemos abandonados. Otro, la carretera Ollón-Yanahuanca-Ambo.
6: Era que esta reunión que está sosteniendo con todas las autoridades antes de asumir, digamos, la presidencia, que es el 28 de julio.

0: julio, ella ya está entrando con, digamos, informada. Y qué mejor que lo hacen las mismas autoridades en ejercicio. Las carreteras, como decía, une y desarrolla también. Ahora ver todo lo que es el aeropuerto perfectamente, el Petar, que es un tema que bastante tiempo ha estado abandonado. Lamentablemente a veces siempre aquel que quizás se convierte en contendor y perdió una elección, entonces busca siempre en qué perder el tiempo buscándola sin razón a las gestiones. Pero las personas que estamos por vocación de servicio, lo que tenemos que hacer es mirar hacia adelante y seguir trabajando por el bienestar que Huánuco necesita. Sí, efectivamente, no hay derecho, no hay razón a que nuestros mejores estudiantes con mucho talento sigan en aulas no en buenas condiciones, ¿no? Entonces, el alto rendimiento merece tener su propia infraestructura y me parece perfecto que está y vamos a impulsar eso también.
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2: Estudio 5 Noticias. 7:18 a.m. 7:18 a.m. Seguimos informando. Hoy se va a llevar a cabo un importante evento nacional sobre alimentación sostenible, entre otros. Está en la organización LIDMA Programa Huánuco. Justamente nos comunicamos con el ingeniero Luis Ártica Arroyo, director del LIDMA Programa Huánuco. Ingeniero, ¿qué tal? Buenos días.
3: Muy buenos días, estimado Rubén. Gracias por la oportunidad. Sí, efectivamente, el día de hoy tenemos programado el Encuentro Nacional para la Promoción de los Sistemas Alimentarios Sostenibles, el Huánuco 2026.
2: ¿Quiénes participan y cuál es el programa?
3: Primeramente, dentro de los que van a participar en este Encuentro Nacional, tenemos a representantes del Midagri, de Minsa, y de que vienen de la ciudad de Lima, son especialistas en estos temas, y en representación del MIDIS está acá la encargada regional que va a participar. Vienen también de Lima dos cuencas, o de Lurín y de Chillón, donde también hay plataformas multiactuales, igual que acá en Huánuco es el Ayimicui, y también están invitados el gobierno regional, municipalidades como la de Huánuco, Pilcomarca, Amarili, la Academia, todos los que conformamos el AIMICUI, ¿no?
2: ¿Cuáles son los puntos específicos de la agenda?
3: Lo que vamos a tratar son dos puntos claves. El primer eje temático que lo hemos denominado gobernanza y políticas, donde vamos a tocar el tema que es el financiamiento para la transición agroecológica, la articulación entre el gobierno central y las regiones, y va a estar a cargo de la exposición en este tema el alcalde del distrito de Amarili, ¿no? Roger Hidalgo Panduro, y va a contar con un panel de tres expertos. En este caso está la magíster Estela Valdivieso, que es la representante del MIDIS acá en Huánuco. Está el secretario ejecutivo regional de la Mesa de Concertación para la Lucha contra la Pobreza Huánuco, el magíster Juan Carlos González Taxa. Y también vamos a contar como panelista del director adjunto del ISMA, ¿no? Que es el licenciado Lúbero Entosía Cabello. Otro tema que vamos a tocar como un segundo eje temático son los mercados inclusivos, sobre los circuitos cortos de comercialización, no, las compras públicas de alimentos y los precios justos. Va a estar a cargo de la coordinadora de la plataforma multiactor del Valle de Chillón, de Secoferes del Río Chillón, que es la ingeniera Lourdes Milagros Miranda, es la expositora, y también igual cuenta con unos panelistas vienen del Ministerio de Desarrollo Agrario, el Midagri de Lima, de la Dirección General de Desarrollo Agrícola y Agroecología, que es el ingeniero Juan Miguel Quevedo. Del mismo modo está Minsa también, que es de Lima, es la nutricionista Denis Vega Chalco, y como tercer panelista, el decano del Consejo Regional XXVI, Huánuco, el nutricionista César Fernández Artola, ¿no?
2: Ingeniero, y los acuerdos, digamos, ¿qué mecanismo va a tener, qué canales va a tener lo que se debate, lo que se propone?
3: Sí, es un debate directo, hay sus exposiciones y el grupo de panelistas, pero por la tarde vamos a tener mesas de trabajo donde ya todos los asistentes van a poder participar. Se tiene 2 meses de trabajo, pero dividido cada uno en dos. La primera mes de trabajo son los mercados inclusivos, donde se va a ubicar a todos los que son los representantes de los ministerios, los programas sociales, ¿no? Para poder discutir sobre las famosas compras públicas, ¿no? Que debe favorecer al ejecutivo familiar. Otra estación va a ser de la sociedad civil, las organizaciones de productores, ¿no? Donde ellos pueden tratar el tema del fortalecimiento, los circuitos cortos de comercialización, infraestructura, etcétera. Y una segunda mesa de trabajo sobre gobernanza y políticas, ¿no? Ahí vamos a agruparlos a los gobiernos regionales, a los locales, ¿no? Donde ellos pueden trabajar, por ejemplo, el tema de diseño de política, de desarrollo social, económico, y sobre todo sostenibilidad ambiental, ¿no? Que ahorita creo que está en boga acá en Huánuco. Y otro grupo donde va hasta la academia y los colegios profesionales, donde pueden trabajar los temas de compromisos de investigación científica relacionados a la producción agroecológica y agarrados a la sostenibilidad con los grupos de gastronomía, ¿no? Que ahí está en Huánuco. Y después de eso habrá una plenaria donde cada grupo expondrá sus lineamientos, sus puntos de vista. Y lo que queremos es terminar en una suscripción o la firma de una declaración, ¿no?, nacional sobre los sistemas alimentarios sostenibles, donde todos los participantes realmente se puedan comprometer a impulsar este tema, ¿no? Recordar que es un primer paso, porque acá en Huánuco, con la plataforma multiatoria IMICUI, estamos abocados en generar una política pública, Rubén, que tenga que ver en englobar todo lo que es un sistema alimentario sostenible, pero que esa política pública tenga que tener un presupuesto. Y es por eso que la IMICO está trabajando en generar una política pública desde las bases, ¿no? ¿Qué mejor generar una política pública a aquellos que conocen, ¿no?, diversos actores que conforman el IMICO?
2: Sí, y a propósito, ¿cuánto se ha avanzado en todo esto y en qué medida también se pueden hoy mostrar algunos resultados?
3: Mira, ya tenemos el borrador de la política pública. Nos hemos dividido en grupos de trabajo, en 4 grupos de trabajo. Estamos dándole la última revisión, como te decía hace instantes. Esta política pública estamos generando desde el conocimiento de cada sector, ¿no? Cada sector tiene, pues, sus lineamientos, sus objetivos estratégicos, independientemente de la institución a la cual representan, pero todos tenemos que juntarlo, por eso es el grupo multiatorio de IMICUI, en una mirada en común, ¿no?, que es la alimentación saludable que debe y debe ser un derecho del ciudadano de Huánuco, ¿no? Entonces, estamos en ese trabajo, de repente lo podemos terminar de acá 1, 2, 3 meses y presentarlo, y depende de esta gestión ya no, esta de salida, se depende de los nuevos que van a entrar, para que realmente esta política sirva realmente para dar los primeros pasos y voltear este sistema alimentario sostenible, ¿no? No es justo, siempre te lo dije, Rubén, a ti y a muchos medios de comunicación, que teniendo una gran diversidad genética acá en Huánuco, tengamos que mantener altos índices de anemia, de exclusión crónica infantil, sobrepeso, obesidad, ¿no? Entonces, creo que la IMICO está funcionando muy bien. Como lo que se ha formado este grupo militar, es un grupo de diálogo, de consenso, ¿no?, de dejar intereses particulares para apuntar todos a que en un momento Huánuco realmente acceda a una alimentación saludable.
2: Efectivamente, gracias, ingeniero, saludos.
3: Y bueno, de manera, gracias a ti, Rubén, por la oportunidad de dar a conocer que este encuentro nacional de la promoción de los sistemas alimentarios sostenibles se va a realizar en Huánuco, ¿no? Y el próximo año creo que lo hacen en Lima. Gracias, Rubén, por la oportunidad.
2: Bien, saludos también. Estuvo con nosotros el ingeniero Luis Ártica Arroyo, director del programa IDMA en Huánuco. 7:26 7:26.
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2: 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Página 3 da cuenta, detienen a dos policías acusados de pedir coima a chofer. Efectivos de tránsito intervinieron al conductor por estacionarse en zona rígida y cuando lo llevaron al depósito le habrían pedido dinero para dejarlo ir. Qué situación, ¿no? Mayor información, este es el tema central de Página 3 en su edición de hoy. 7 de la mañana con 27 minutos, 7 con 27 minutos. Entre tanto, algo preocupante, los jefes del Jurado Nacional de Elecciones, OMPI y RENIEC, advierten falta de dinero para las elecciones regionales y municipales. Esta es la nota central de la República. Las elecciones regionales y municipales programadas para el próximo 4 de octubre se encuentran en riesgo, así lo advirtió Roberto Burneo, presidente del Jurado Nacional de Elecciones, quien adelantó que la falta de presupuesto dificultará la organización y el desarrollo logístico de estos comicios. Estamos a solo 88 días de las elecciones regionales y municipales que se realizarán este 4 de octubre. Repito, nuestro déficit como sistema es de 589 millones. En pocas palabras, están en riesgo las elecciones regionales y municipales, indicó. 7 con 28 minutos, una pausa y volvemos. Viene también la información deportiva aquí en Estudio 5 Noticias.
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0: Estudio 5 Noticias, bienvenidos. Segundo bloque informativo, edición de hoy, miércoles 8 de julio de 2026. Estamos a casi medio año de iniciado las labores escolares y los mobiliarios escolares recién se van a hacer entrega. Este es el problema del gobierno regional de Pulgar: la ineficiencia, la falta de capacidad para hacer las cosas oportunamente y de manera descentralizada. Todo eso tiene que estar centralizado, por ejemplo, en la Gerencia de Desarrollo Social. ¿Por qué no lo descentralizan mediante la SUGEL o los organismos autónomos de desarrollo o descentralizados que tiene el mismo gobierno regional? Y lo van a escuchar a Teófilo Loarte, gerente de Desarrollo Social, sobre la entrega precisamente del mobiliario escolar a mitad de año de iniciado el proceso escolar en Huánuco, como también en todo el país.
1: Lo que tenía dificultades por la vía era Marañón y Huacaybamba. Entonces, pero el cronograma estaba en junio. Habían cumplido al 100%. Entonces ya la empresa ha comunicado que se ha cumplido pues al 100% en las 11 provincias. Mobiliarios de 71.423 en total a nivel de la región.
2: ¿Cuánto le tocó a cada provincia?
1: A cada provincia, bueno, es proporcional, ¿no? Por la cantidad de alumnos y por la demanda. Por ejemplo, en la Uricocha de 6.316, Leoncio Prado 5.465, Yarhuilca 1.604, Pachitea 1.994, Huánuco 23.120, ambos 7.891, Guamalíes 3.595, 2 de mayo 7.502, Puerto Inca 5.740, Huacaybamba 3.272 y Marañón 4.924. Entonces ya se han cumplido al 100%.
2: Tanto para primaria como para secundaria.
1: Así es.
2: ¿Alguna dificultad, algo que se haya, a lo mejor siempre cuando se hacen entregas, se hace alguna observación, algún material no adecuado, observaciones o no?
1: No ha existido observaciones, los materiales son de calidad.
2: En óptimas condiciones.
1: Son de calidad, ¿no? Supervisado por PRONIEC, entonces es importante, ¿no?, tener en cuenta unos buenos mobiliarios para la población escolar, ¿no?
2: ¿Cómo es si se cumplió al 100% la brecha?
1: La brecha todavía existe, ¿no? La brecha existe, pero ya se ha comunicado también a cada uno de los UGLs que presenten hasta este miércoles al 100% de sus brechas y ya, ¿no?, estamos más o menos con el 95% de UGLs que habían solicitado.
2: ¿Qué es lo que le falta?
1: Se está haciendo ya un trabajo de evaluación técnica para solicitar, incorporar y solicitar presupuesto.
2: Pero esto, ya estamos en los últimos meses del año, ¿se logrará adquirir de acá hasta el fin de la actual gestión?
1: Mira, el tema de agilidad, necesariamente estamos a tiempo, ¿no?

0: más o menos tenemos nosotros para evaluación técnica 15 días, ¿no? Entonces 15 o 20 de julio ya debe estar definido, y desde ahí incorporar aprobación de consejo, todo un procedimiento, más o menos de 30 días más.
1: Tema, o sea, finales de agosto podría decir estar.
0: Claro, tema administrativo.
1: El contrato.
0: Claro, tema administrativo.
1: ¿Y en cuánto tiempo la empresa puede entregar?
0: Mira, la empresa, por ejemplo, de acuerdo al cronograma, está a 6 meses, ¿no? del anterior. Entonces, como ya va a ser, no creo que sea más de 71.000, posiblemente estamos hablando de 30 a 35.000, ¿no? Que es el 50%. Y los plazos se cortan, puede ser 3 meses la entrega. Como hay experiencia, necesariamente ya puede correr esos plazos, ¿no? Agosto, septiembre, octubre, noviembre como máximo.
2: ¿Cuánto has invertido en estos 71.423?
0: Estamos hablando de 24, casi 25 millones.
3: ¿Las UGLs tienen algún tipo de topes para realizar sus pedidos?
0: Es de acuerdo a brecha, no tienen este topes exactos, porque como estamos viendo acá, por ejemplo, el caso de Yarowil, que solamente 1604.
2: Claro, debe haber más.
0: Claro, y Marañón 4924, ¿no? Eso depende de los directores, ¿no? Eso es importante, el trabajo de los directores de las instituciones educativas, ¿no? Y asimismo también el monitoreo de los directores de UGELs, ¿no?
3: ¿Sabe importante algún tipo de cambio o algún tipo de observación por estos directores que solo están...
1: decirle que sean pilas.
3: Que solo están exigiendo menor porcentaje.
0: Fundamentalmente en materia de evaluación diagnóstico, ¿qué pasa? No hay muchas iniciativas que tienen todos los inmobiliarios que están más o menos regulares, y ellos no lo identifican ellos como ya como un tema de brecha, no, todavía lo mantienen.
1: Ahora, gerente, siempre escuchamos quejas de algunos consejeros de que en algunos colegios, en algunas provincias, los niños están sentados encima de piedras, ¿no? En este caso, el mobiliario que se entrega, ¿ha cubierto esa necesidad o va a ser en lo que recién se va a solicitar?
0: Eso se ha cubierto ya, ¿no? Eso se ha cubierto. Entonces, ahora, por ejemplo, haciendo el seguimiento, porque he estado en diferentes provincias, también vamos a llegar ya la siguiente semana a Huacaibamba, Marañón, donde estamos haciendo seguimiento a todas las instituciones educativas. Necesariamente estamos viendo la infraestructura y el mobiliario no lo están identificando bien. ¿Qué pasa? Si vamos, por ejemplo, tienen el 70% de mobiliarios que ya se ha donado y el 30% todavía son mobiliarios que ellos mantienen. Entonces, el problema posiblemente es el tema de inventario, ¿no? Darle de baja, o que están lo que es regulares, darle a otras iniciativas, ¿no? Como ahorita están llegando los mobiliarios nuevos y a nadie quiere recibir, ¿no? Entonces están orientados justamente a los mobiliarios nuevos que se está dando en la región, ¿no? Esa es la dificultad.
1: Y los directores, bueno, nos decía usted que está avanzado. ¿Qué director de UGEL falta? ¿O qué UGEL falta?
0: Habían cambios en algunos UGELs, entonces ellos están demorando solamente en el tema documentario, ¿no?
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5: 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Alcides Mesías, muy buenos días, bienvenido.
6: Buenos días, Rubén, buenos días para todos los oyentes de Radio Estudio 5. Ayer se ha vivido una jornada mundialista, de verdad, con emociones diversas en un solo partido, como es el caso a primera hora de Argentina, ¿no? Que perdía 2-0. Vaya como es el fútbol, y encima pierde un penal Lionel Messi, y que todo se venía cuesta arriba, pero lo

0: bueno que tienen el pundonor, la garra, la gana de ir adelante con un líder que empuja, que juega y que todos le creen, ¿no? Eso es verdad. Es un buen líder, ¿no? Todos conocemos en el mundo que Lionel Messi es un buen líder, un hombre que trabaja duro en la cancha, con su ejemplo fuera de la cancha. Entonces lidera ir adelante y vaya que pudieron no solamente empatar, sino remontar el partido. Qué emocionante estuvo el partido ayer entre Egipto, Argentina, y que finalmente 3-2, ¿no? Porque se esperaba también más tarde en que Colombia no pueda pasar, que no ha sido, no hay partido muchas veces fáciles dentro de lo que ha significado el Mundial, pero hay encuentros que se ponen cuesta arriba. Mientras tanto, una vez tenido asegurado la clasificación de un sudamericano, de una selección de la Conmebol, se esperaba también en horas ya de la noche que Colombia pueda, para que Colombia pueda pasar ante todo el aficionado mundial que estaba viendo el partido, y sin embargo no ha podido. Y ahora el técnico argentino admitió que su equipo perdió por errores propios en el ámbito ofensivo, pero rescató los números conseguidos en el Mundial, Néstor, ¿no, Lorenzo? La ilusión de la selección de Colombia en la Copa del Mundo llegó a su fin el día de ayer en forma dramática y dolorosa, ¿no? Tal como le había sucedido en la lejana edición de Rusia 2018, el combinado cafetero no pudo superar la dura barrera de los octavos de final y se despidió del certamen tras caer nuevamente una agónica tanda de penales. En esta oportunidad, el verdugo, la selección de Suiza. Empataron, ¿no? 0-0, no se hicieron goles, no ha sido un partido tan emocionante. Empataron 0-0, luego se fueron a los 30 minutos, pero igual empataron. El trago amargo de la temprana eliminación clohondo en el vestuario sudamericano, pero el comando técnico prefirió mantener la mesura durante la evaluación, a pesar del inmenso dolor lógico por quedarse al margen del torneo, porque tiene un sinnúmero de jugadores de élite, ¿no? La selección Colombia, pero no han podido. Merecíamos un poco más en los 90. No convertirse paga. No hay nada que reprochar. A veces entra y a veces no, explicó el técnico. El desgaste físico fue un factor táctico fundamental ante la sólida muralla helvética propuesta en el campo. Es el partido, sabíamos que iba a ser bastante cerrado, muy táctico y parejo. Es algo así como jugó Egipto ante Argentina, ¿no? Los equipos, ¿no? Siempre los técnicos ponen ante un equipo más fuerte, pone 5 defensas en línea ahí. Frente a Argentina, Egipto ha puesto 6, siempre estaba contabilizando cuántos se paran, ¿no? Toititos metidos atrás y la primera línea defensiva estaban 6, imagínense, así jugaba gran parte del partido de Egipto y contragolpeaba. En este caso, Colombia con Suiza eran prácticamente equipos que se prestaban la pelota, una actuación pareja, pero que no había mayor profundidad y sobre todo concreción en alguna. Tuvo una clara casi al final Colombia, pero no ha tenido muchas, ¿no? Sobre el preocupante déficit goleador que arrastró Colombia, el técnico Lorenzo ha manifestado sobre la falta de gol. Lo del gol nos ha sucedido bastante en determinados momentos. Me acuerdo partidos previos a la última fecha de eliminación con Bolivia y Venezuela. Bueno, no les va a enseñar a hacer gol, pues y luego ya comenzaron las críticas, ¿no? Las críticas en Colombia de que traen un entrenador de Melgar de Arequipa, hubiesen traído un entrenador que mire para arriba, no para abajo. Han comenzado las críticas, desde luego, en Colombia, amables oyentes, tras este resultado. Y bueno, las llaves ya están. en la cual Argentina, desde luego, estará el sábado frente a Suiza. Argentina frente a Suiza estará jugando el día sábado. Y a nivel del mundo, están pues siguen elogiando la fortaleza que ha tenido el seleccionado argentino, esa carga de salir adelante, esforzándose. Desde luego los resultados llegan esforzándose, no como todo en la vida, ¿no? Alguien que no se esfuerza más, alguien que no estudia más, alguien que no trabaja más, tampoco va a recibir los éxitos esperados, ¿no? Con esfuerzo llega todo. Y Suiza acabó este martes con el sueño mundialista de Colombia, como se ha estado ya pensando. En consecuencia, amables oyentes, ya hay los ocho mejores que estarán, desde luego, luchando para poder tener la corona mundial de este 2026. Ya no queda ningún anfitrión, se fue Estados Unidos, el último en irse, se fue Canadá, se fue México. 7:50, 7:50. Y la CONAR aplicará ya drásticos cambios arbitrales. Ya se manifiesta, ¿no? Que a partir de los campeonatos nacionales ya se comenzará el fútbol peruano entra en una era de disciplina estricta, dice la Comisión Nacional de Árbitros, CONAR, de la Unidad Técnica de Arbitraje de la Federación Peruana de Fútbol, confirmaron que en Perú ya se implementarán oficialmente las reglas de juego 2026-2027. Estas drásticas modificaciones fueron aprobadas por la International Football Association Board y IFAB durante su 140 Asamblea General Anual en Gensol. Para los equipos, había atención, y entrará en vigencia a nivel mundial desde este 1 de julio. Para los equipos huánuqueños y del resto del país, no habrá margen de error. En la Liga 1, torneo clausura, la Liga Femenina, Liga 2 y la Liga Nacional Juvenil, en sus fases finales. Los nuevos reglamentos se aplicarán desde el primer minuto de juego. Mientras tanto, para la Liga 3, la tradicional Copa Perú y el torneo femenino de ascenso, la CONAR dispuso que las reglas rijan a partir del inicio de la etapa nacional. A partir de la etapa nacional, que estamos cerca, ya se está jugando la etapa departamental. Una de las medidas, adiós al tiempo muerto, ¿no? Cansado de ver a los futbolistas demorar una eternidad en los saques. Eso se terminó. Con el fin de agilizar los partidos, la IFAB ha puesto el cronómetro en marcha. Saques de banda, los laterales, ¿no? Los jugadores tendrán un máximo de 10 segundos para reanudar el juego. Si se exceden de los 10 segundos, el saque pasará automáticamente al equipo rival, ¿no? Se van lentamente o a veces los zapatos se le desatan la tobillera, nada. 10 segundos, si no cumplen los 10 segundos, el rival saque el lateral. Saques de meta, ¿no? Del arquero. Si el arquero demora más de 10 segundos en sacar, el árbitro castigará la acción cobrando un tiro de esquina, córner, que ya lo han venido aplicando, ¿no? Una sanción inédita que promete cambiar las estrategias en los minutos finales. Asimismo, se implementarán controles severos contra las llamadas lesiones tácticas, ¿no? Los jugadores se caen ahí, fulminados, para hacer tiempo. Jugadores que fingen dolor para cortar el ritmo y las demoras intencionales durante las situaciones. Las nuevas normativas que ya se vienen experimentando con éxito en la Copa del Mundo 2026 le dan mucho más poder al VAR. Ahora la tecnología no solo intervendrá en penales o las tarjetas rojas directas, también corregirá tarjetas amarillas mal sacadas, faltas previas al reinicio del juego o tiros de esquina mal cobrados, amables oyentes. 7:53, 7:53. En el fútbol, la Copa Perú de varones, ¿qué es lo que está pasando con Miguel Grau de H? No, no, no se le ve un partido contundente, equipo de peso, no está convenciendo. Y hoy hablamos con uno de los delanteros de Alianza Universidad, Denis Alaña, ¿no? De Miguel Grau de H, ¿qué es lo que está pasando con el equipo? Bueno, dice, estamos trabajando, mejorando algunos aspectos y esperan. Se van a Pillao. El viernes nos ha manifestado que estarán jugando, o sea, pasado mañana. Se juega el partido de vuelta, como se sabe. Ha perdido Miguel Grau de H en ambos, frente a Castre de Víctor Peña Peñita, que anotó de penal. ¿Cómo esperan el partido de vuelta? Se la juega. Se la juega, es una llave abierta, desde luego, en Pillao, más de 3.000 metros. Se siente la altura, ha manifestado el delantero de Miguel Grau, UDH. Tenemos. Amables oyentes de Radio Estudio 5 en los deportes. Entre Castle y Miguel Grau de H. Ya se jugó la primera fecha, el primer partido de esta llave, y Castle, con gol de Víctor Peña Peñita, ha ganado al poderoso Miguel Grau de H. Con Denis Alaña, el atacante del Grau. ¿Cómo está? Bienvenido a Estudio 5 Deportes.
1: Buenas noches a toda la gente que sigue a su página. La verdad, esperando el partido del día viernes.
0: Sí, Alaña, bueno, resultó, bueno, como todos los equipos en la departamental se preparan para jugar, tratar de ganar, y sobre todo frente a Miguel Grau. Cuéntenos un poquitito este mal resultado que obtuvieron en ambos.
1: No, la verdad creo que el marcador perdimos 1-0, pero la verdad estos partidos son de 180 minutos, ¿no? Estamos tranquilos, trabajando para el partido del día viernes. Y poder remontar, ¿no? Creo que Carles también tiene lo suyo. Y creo que hicieron su partido, ¿no? En ambos. Creo que es un campo pequeño también. Y creo que nosotros pudimos atacar y también ponernos arriba en el marcador, pero en contragolpe, ¿no? Creo que nos hacen el 1-0.
0: A veces se dan estas cosas, ¿no? Dominas, generas, pero por ahí una contra te deja mal parado.
1: Sí, de hecho, ¿no? Eso es lo que pasó el día domingo. Nosotros generamos, Hola. Atacamos y no pudimos hacer gol. Y lo que Castre llegó un par de jugadas y nos hizo el gol. Pero es parte del fútbol, ¿no? Creo que hay que seguir trabajando.
0: Ahora viene bueno, ya está 1-0, ya conocen al rival, aunque todos se conocen. Pero, ¿cómo están trabajando estos días? Hay... A ver, ¿qué es lo que manifiesta el técnico, el profesor Sandoval?
1: No, estamos tranquilos, ¿no? Trabajando. Creo que estos partidos son así, ¿no? Todos los rivales están bien. Cada equipo saca ventaja en su localía, ¿no? Creo que nosotros con 1-0 abajo, que también vamos con tranquilidad a Pillao, ¿no? Creo que eso es lo que nos dice el profe. Venimos jugando desde varios partidos de la provincial en Pillao y ya también conocemos el campo, ¿no? Que es grande y a nosotros nos facilita jugar en un campo grande, ¿no?
0: Tenemos espacios. En consecuencia, continúa la localía en Pillao, que ya se, como manifiestas tú, es un campo grande, amplio, un sintético nuevo, ya se acostumbraron ahí, se siente jugando bien.
1: Sí. Es un campo grande, como usted dice, sintético nuevo. Creo que ese escenario aquí ahorita en Huánuco no tenemos, ¿no? El complejo es pequeño, de por ahí está en mal estado, el Heraclio Tapia que no dan, y de por ahí el valle también es pequeño, el único campo que se asemeja al equipo que tenemos, a que podemos voltear el marcador, es Pillao, ¿no? Es un campo grande donde difícil que un equipo venga a tirarse los 90 minutos, ¿no?
0: Bueno, y con lo que respecta al encuentro de Denis, habría que salir sin la ansiedad del caso, ¿no? Porque muchas veces por buscar la paridad, a veces descuidas y por ahí otra contra. De seguro está planificando bien el profesor este encuentro.
1: Sí, de hecho, no todo puede pasar en el partido de vuelta. También conversamos con el profe, por ahí tenemos que estar Es la marca hombre a hombre, ¿no? Los contragolpes que nos pueda venir sobrando uno, ¿no? Para no tener ninguna sorpresa. Pero igual, ahora vamos a trabajar en el gran sintético también para estar
0: Bueno.
1: bien, ¿no?
0: Y con el goleador Alanya, ya está, este tipo de partidos donde aparecen los goleadores, Denis.
1: Sí, Dios mediante, esta semana me pongo al marcador, ¿no? Pero también vengo trabajando pensando en eso, ¿no?
0: Claro.
1: Dios mediante nos pueda dar.
0: Y ya, bueno, tú has jugado en Pasco, como alguno de tus compañeros seguro, más de 3.000 metros empillado. ¿Se siente la altura?
1: Sí, en Pillao se siente, ¿no? Creo que hace 6 meses que he bajado de la altura y ahora entrenamos acá en Huánuco, subimos, a veces no. Los últimos minutos cuesta, nos cuesta.
0: Ah, mira, ¿no?
1: Pero
0: Y
1: se siente, el estadio Pillao. Creo que está a 3.100, creo, de altura.
0: más de 3.100 más o menos sobre el nivel. Imagínese tú que estabas acostumbrado y que de seguro lo tomaron como localía. Bueno, esperemos que en primer lugar el fútbol y lo que generan pueda aparecer en el marcador Alanya. Y bueno, esperando pues que sea en primer lugar un buen partido, ¿no?
1: Sí, creo que la gente de Pillao lo disfrute, la gente bueno que puedan ir también lo disfruten el partido, los que ven por la transmisión también, ¿no? Creo que va a ser un partido bonito y que la pasen bien viendo el partido.
0: Bien, Alaña, un gusto como siempre conversar con tu persona y bueno, a ver que resulte pues como lo van planificando.
1: Sí, señor, sí, ojalá que salga de esa manera. Igual, muchas gracias por la entrevista.
2: 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Estudio 5 Deportes, con la información deportiva al
0: 8 en punto de la mañana. Y Francia, Marruecos, son las llaves. España, Bélgica, otra llave. Noruega, Inglaterra, otra llave. Y Argentina, Suiza. Muy bien, y volviendo al Mundial de los Pobres, que es la Copa Perú, vaya, pues la gente lo siente igual, ¿no? La gente lo siente igual, se apasiona y de eso luego llega. Hasta mañana, Dios mediante.
3: Bien, hasta aquí toda la información deportiva con Alcides Mesías. 8 de la mañana con un minuto, 8 con un minuto, volvemos tras la pausa.
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1: Estudio 5 Noticias, bienvenidos, 8 de la mañana con 6 minutos, 8 con 6 minutos. Como cada mañana estamos en la edición principal de Noticias, Estudio 5 Noticias. Estamos en comunicación con el arquitecto Walter Bruno, ex decano del Colegio de Arquitectos, candidato a la alcaldía provincial de Huánuco por el partido Libertad Popular. Arquitecto, muy buenos días.
2: ¿Qué tal? ¿Cómo están? Muy buenos días, don Rubén, y a toda la sintonía a través de Radio 5. Tengo un saludo de parte, ¿no?, de arquitecto Walter Bruno.
1: Arquitecto, ya con usted hemos venido conversando antes incluso de que postule a la alcaldía sobre estos problemas de los proyectos de desarrollo urbano en Huánuco. Ahora la situación se aclara mucho más cuando vemos que no hay sinceramiento, se está improvisando porque hay observaciones que han hecho el mismo Ministerio Público, como también el mismo Ministerio del Ambiente prácticamente ha adelantado opinión. A estas alturas, ¿cómo analiza estos proyectos?
2: Sí, mira, con un proyecto en realidad no ha tenido una concepción clara desde un inicio. Se ve, ¿no?, que de ahora en adelante van a haber justamente esas opiniones que no van a dar, que en este caso, de certificación, como el caso que pasó en Holminam. Si bien cierto proyecto lo han, digamos, predispuesto desde el sector vivienda, solamente como una especie de pista ciberera, pero no lo han visto desde un enfoque más sectorizado, digamos en este caso multisectorial, multipropósito. Y ahí viene justo el tema, ¿no? O sea, cuando no hubo una clasificación ambiental desde un inicio en la etapa preinversión, y hoy están padeciendo en la etapa de ya la certificación ambiental. Ahora, en el caso, por decir, hay una convocatoria para el día de mañana de parte de la municipalidad. Se tenía entendido que estaban invitando, ¿no?, a grupos de regidores, estaban profesores profesionales y los involucrados que no han sido considerados en inicio, y al mismo gobierno regional. Pero un poco me sorprendió que el día de ayer estaban convocando al Colegio de Ingenieros, al Colegio de Arquitectos. No sé con qué decirle o de qué manera eso iba a generar, se puede decir, una forma de consensuar, porque, digamos, cuando uno trabaja, en este caso, de manera transparente o trata de hacer las cosas trabajando, pues, mancomunadamente, ¿no?, con todos los aliados, en este caso, entonces busca, pues, que todos estén en una reunión, ¿no?, digamos, a puertas cerradas. Y esto, pues, en realidad, o sea, genera especulaciones, ¿no? Entonces yo no sé de qué manera, pues, está manejando este tema el gobierno regional, y ahora, pues, el gobierno local, en este caso, pretende, ¿no?, ver, escuchar, digamos, las opiniones para el proyecto. Pero más allá de ello, lo que queremos en realidad es que el gobierno regional pueda replantear justamente la propuesta que tienen inicial, ¿no?, que es la de un bulevar, y no, digamos, están tomando la concepción técnica de una alameda.
1: ¿Qué va a pasar ahora ya con estos informes? Porque mañana, según la información del propio alcalde, se va a presentar el gobernador o los técnicos para exponer el proyecto.
2: Justo es eso, mira, ya semanas anteriores he estado solicitando de que la exposición de parte de los especialistas, en este caso del equipo técnico, sean los mismos que estén en la parte contractual. Nos sorprende mucho, digamos, que en las exposiciones, digamos, en el desarrollo de esta intervención, solamente hemos visto a las personas que no están ligadas de manera contractualmente, y me sorprende, ¿no?, que en este caso el colegio, tanto ingeniero y arquitecto, debería pronunciarse. ¿Quién es, en este caso, por el arquitecto? Me imagino que es un arquitecto colegiado, y un especialista en el caso, no tanto paisajista o

0: urbanista que debería dar la cara, pero no lo vemos, no hay. Entonces yo creo que desde ahí debería haber una responsabilidad de parte del gobierno regional de presentar al equipo técnico con, que esté, digamos, contratado por la empresa.
1: El decano del Colegio de Economistas ha hecho un seguimiento en la plataforma del Estado del proyecto y sucede que el proyecto está suspendido. Son tres entregables que hasta el momento no se ha concretado y que, de acuerdo con el nuevo cronograma, el expediente técnico recién se entregaría en octubre del presente año. Ante esta situación, ante este escenario, es imposible, ¿no?, que este 15 se inicie la obra, o sí tienen que hacerlo.
0: No, yo creo que de acá el gobernador se ha adelantado al hecho de querer, digamos, sacar el proyecto de manera improvisada y muy rápida, poniendo plazos que no son reales, porque hay que entender que este proyecto tenía cuatro entregables, y de las cuales uno verificando en el sistema de seguimiento en el FCI, justamente verifica, ¿no?, que está suspendido el plazo, porque incluso no se cuenta con la aprobación de parte de la municipalidad en cuestión al tema de, ¿no?, la intervención de los árboles. Ahora, revisando incluso los términos de referencia, me di tiempo para ver, ¿no?, cómo están, digamos, trabajando este proyecto, como es un fast track. Yo veo más ahí un interés de querer, digamos, aprobar como sea el expediente técnico, porque una de las cláusulas menciona, ¿no?, que una vez aprobado con acto resolutivo, se, digamos, procede al adelanto directo de lo que es de obra. Creo que por ahí me parece que esa es la intención, y el objetivo no es, digamos, tratar de que el proyecto salga de mejor manera, sino cerrar el gobierno y dejar una bomba de tiempo.
1: Claro, eso es lo que va a suceder. A estas alturas debería dejarse estos dos proyectos para...

0: podría, digamos, dejar esta gestión. Y lo otro, digamos, es que la gestión nueva trate en esta forma de evaluar, digamos, que el proyecto tenga pues todas las condiciones necesarias. Entonces, yo creo que ese es el espíritu, ¿no? Que se trata de lograr que el proyecto no termine paralizado, no termine pues en un adicional, es que a la larga pues vamos a estar con el proyecto Jactay o como vamos a estar el proyecto Malecón, Soero. Entonces, no queremos eso, pues. En realidad estamos afectando indirectamente, incluso también a los vecinos, a los parques feriantes, ¿no? Entonces, eso pues va a generar un conflicto posterior.
1: Claro, el tema es que si se inicia la obra se va a dejar abandonada prácticamente porque es imposible que esto se ejecute con estos problemas. Más allá de este problema, arquitecto, ¿cuál, digamos, desde el punto de vista de ordenamiento territorial, de modernización, en el caso de la ciudad de Huánuco, porque la ciudad no solamente es el centro, estamos hablando de Amarilis, Pilcomarca, ¿qué trabajos importantes se harían? Ahora que se vienen las elecciones, hay el cambio, va a haber cambio de autoridades. En todo caso, ¿cuáles serían los desafíos del desarrollo urbano de Huánuco?
0: Ah, bueno, sí, muy buena pregunta. En realidad, nosotros para poder tomar una decisión necesitamos de los instrumentos de gestión, que en realidad esto va a estar, digamos, a un mediano plazo. Necesitamos aprovechar el plan de desarrollo urbano, necesitamos un plan de movilidad urbana sostenible, un plan eje de rutas para poder apoyar el parque automotor, pero a la par se va a trabajar con ordenanzas, y esto a corto plazo, para poder, digamos, al menos en los 100 del gobierno, poder tener, digamos, algunos indicadores que nos podría, digamos, ayudar en el proceso de implementación. Ahora, todo proceso que, digamos, en este tema de cambios, en la transferencia, cuando se trata de una nueva gestión, primero hay que empezar de casa. Yo creo que los trabajadores, los empleados públicos y los funcionarios que van a asumir un rol tienen que tener claro sobre cómo se va a ejecutar un proceso a través de un, digamos, de un eje de ruta. Entonces, ahí es clave cómo trabajar, digamos, plazos, cronogramas, tiempos, poner hitos en los cuales nosotros podríamos, digamos, desarrollar inversiones en función a la priorización. Entonces, esto va a ser clave. Y cómo integrar a la comuna para que pueda también ser parte de ello. Porque nosotros no podemos agarrar y decir, ¿sabes qué? Esto lo voy a ejecutar porque a mí me parece bien, sino que esto lo voy a ejecutar porque es la necesidad lo que obliga, lo que no, hemos escuchado pues en todos los barrios, asentamientos humanos, a los sectores, al mercado, a los diferentes actores dentro de la ciudad. Entonces, hay una necesidad fuerte, sí, pero necesitamos, digamos, tratar, digamos, de buscar, digamos, cómo podemos ir avanzando en ese proceso. Entonces, yo creo que la gestión responsable trata de alianzar. Yo, por si en el caso, ¿no? Los nombrados, los que están en cash, ¿no? Buscar una forma de hacer una negociación colectiva justamente con los sindicatos para podernos apoyarnos. Yo creo que ahí, digamos, es una forma de poder integrar, digamos, ¿no? Tanto lo que es la gestión nueva y los empleados que están ahí, ¿no? Cómo fortalecerlos, tanto en capacidades, y buscar las formas de poder, digamos, hacer, digamos, en lo que es un poco la resistencia al cambio. Hoy se viene la tecnología, hoy se viene por el tema bastante lo que es la transformación digital, y me gustaría, ¿no?, que los empleados estén a la vanguardia para poder romper barreras burocráticas. Y yo creo que ahí es el tema para poder nosotros empoderar, se puede decir, a la institución y de qué manera poder prestar el mejor servicio a la ciudadanía.
1: Ahora, otro de los grandes problemas de Huánuco es el caos vehicular, ¿no? Y se tiene que tener un plan de corto, mediano y largo plazo, porque a este paso la situación va a ser mucho más caótica y mucho más cuando se quieren eliminar algunas vías, como en el caso de la Alameda, entre otros. Y el tema, pues, no solamente de la Alameda, es toda la ciudad. El caos es fatal en Huánuco.
0: Así es, o sea, justamente ahí lo que se tiene que hacer es una asistencia técnica a través, digamos, de la municipalidad con Ministerio de Transportes para ejecutar lo que es el plan de eje de rutas. Sabemos que hoy el parque promotor no está, digamos, formalizado. La dirección de transporte tampoco, digamos, cuenta pues con los instrumentos

0: con el equipamiento necesario. La propuesta que se va a plantear es justamente, ¿no? Digamos, tratar de tener todos los tipos de equipos que podríamos hacer un monitoreo a tiempo real. Un observatorio regional, no, provincial, en el tema de transporte, sería necesario para poder, digamos, abocar a tratar de solucionar un problema inmediato. Y esto es fácilmente hacerlo, digamos, a través de alianzas estratégicas, hoy en día, digamos, con empresas ligadas al tema, ¿no?, de lo que es el sistema y monitoreo del parque automotor. Entonces, buscar, digamos, esos espacios para poder, digamos, realizar el, digamos, convenio o, digamos, buscar, digamos, una contrata a la cual se podría hacer, digamos, de manera adecuada en transporte, ayudaría bastante para resolver lo que son los cuellos de botella, lo que es semaforizaciones inteligentes, tratar de buscar, digamos, formas y plataformas que podrían ayudar a través incluso, ¿no?, hasta las apps que hoy en día estamos trabajando, se ven, ¿no?, digamos, hoy en día, ¿no?, digamos, incluso hasta en los celulares, ¿no? Entonces, hay formas de buscar la solución ahí, en ese punto.
1: Sí, pero también es importante tener toda una planificación y no sé en qué medida trabajar, como se trabaja en Lima, con un instituto vial para que los proyectos se desarrollen pues con visión de largo plazo y que tenga continuidad, porque a veces cada gobierno que ingrese quiere iniciar de cero, es el problema de siempre, ¿no? En esa línea, por ejemplo, necesitamos nuevos espacios, nuevas vías de comunicación. Planteábamos abrir el malecón Caricanto desde el puente Huallaga hasta La Esperanza y como también aperturar las vías, lo que significa la carretera antigua, ¿no? Desde el puente San Sebastián hasta la zona, si es posible, de Ambo. ¿Por qué no planificar una ciudad así, una ciudad de futuro, pero donde todos los gobiernos puedan ir sumando esfuerzos?
0: Sí, es que ese es el tema, ¿no? O sea, cuando, por ejemplo, necesitamos las vías, las carreteras, y en función a la jerarquización y a las competencias, pues el gobierno regional debería liderar estos procesos. El tema provincial, lo que es, digamos, la municipalidad y los gobiernos locales y tanto distritales, si bien cierto, está más abocado al tema de lo que es mantenimiento y lo que es a las aperturas de vías, que es más que todo en las zonas, un poco rurales. Pero más allá de ello, digamos, yo creo que el gobierno regional y lo que es Provías deberían trabajar de la mano, incluso, ¿no? Si podrían hacer convenios para poder, digamos, autorizar la unión formuladora ejecutora, hubiera sido, pues, una medida, digamos, de manera inmediata, para al menos tener siquiera un expediente en la etapa, digamos, de preinversión, pues, digamos, en la parte del estudio definitivo. Y eso, pues, poderlo pasar a la unidad ejecutora, en este caso a Provía, para que ellos puedan ejecutarlo, ¿no? Entonces, no esperar todavía la voluntad de parte del sector que todavía lo van a analizar, realizar por los estudios. Y ya sabemos que es una paseadera, pues, que lamentablemente, pues, hay ciertos intereses de por medio y no lo hacen en los proyectos. Lo dejamos, pues, de un lado. Y por eso hoy en día, pues, vemos las carreteras abandonadas, estamos en mal estado, las cunetas no tienen, pues, los mantenimientos adecuados. No hay un plan de contingencia en tema de gestión de riesgos. Hoy, digamos, vemos, ¿no?, que va a afectar lo que son las lluvias intensas en los puntos más críticos. Entonces, es complicado, digamos, tratar de gestionar lo que es la transitabilidad, sabiendo cuando no hay una buena coordinación, ¿no?, tanto gobierno regional, gobierno local, con los sectores. Entonces, claro, trabajar con ellos y ver la forma de cómo nosotros podemos tratar de gestionar. Y yo creo que esa es parte de la gestión pública. Y buscar también, justamente en este caso, ¿no?, a los congresistas, porque, digamos, esto no solamente es agarrar y sentarse, estar, digamos, fiscalizando, sino que también ellos deberían apoyar a los gobiernos para que, digamos, vean la forma de cómo podrían articular con los sectores. Entonces, yo creo que ahí hay una gran función y de lo que no se está cumpliendo hoy en día, porque lamentablemente entran congresistas que desconocen justamente el tema de lo que es inversiones. Y eso, pues, es una debilidad que hemos tenido acá, justamente en la región Guam.
1: Ahora una ciudad moderna, pues es una ciudad que cuenta con sus sistemas de tratamiento de aguas residuales, de residuos sólidos, con un sistema de transporte moderno, público, Nuestro sistema de transporte tiene como una unidad el trimóvil, lo que refleja nuestra precariedad, pobreza. Nadie está en contra del trabajo de ellos, sino me refiero al sistema de cómo funciona en Huánuco, ¿no? Y esta historia se puede cambiar.
0: Sí, mira, si nosotros tenemos una política de manera, digamos, progresiva, ¿en qué sentido, no? De que por uno cuando trata de buscar un empleo rápido, por imagino, ¿no? A las personas que todavía no tienen las condiciones o los medios, digamos, de trabajo, entonces a veces lo que buscan es justamente eso, ¿no? Vallartear. Entonces, esa es como una medida de como fuese un emprendimiento, ¿no? Tratar de buscar un trabajo temporal. Pero progresivamente, digamos, se busca un mecanismo de que, digamos, no se quede, digamos, solamente como una persona que solamente utiliza un vehículo, pues, menor. Entonces, lo que nosotros podríamos apostar es buscar la forma de que, digamos, que ellos puedan evolucionar, se puede decir, ¿no? Digamos, se junta un grupo de asociaciones, hacen una empresa, y esa empresa, pues, digamos, puede dar un plazo. Sabes que de acá a 3, 4 años, digamos, nos hemos dedicado al tema de allá, pero ahora nos vamos a modernizar, digamos, tendríamos un sistema de colectivos, por ejemplo, ¿no? Que es lo más práctico, porque ahora lo que se está tratando de justamente buscar es que para evitar justamente este colapso de lo que es el parque automotor, es que haya pues más tránsito, digamos, más vehículos, digamos, como el caso de buses, microbuses, ¿no? Entonces, dejaríamos, digamos, poco a poco, dejando, digamos, ese tema de, ¿no? Detrás la conducción, digamos, temporal, ¿no? En el caso de Vallar, ¿no? Entonces, apostar un poco, ¿no? Por lo que también es, y el apoyo, más que todo, en este caso, los de tránsito medio, ¿no? En este caso, para los pasajeros interurbanos.
1: Claro, ahora el otro concepto es ampliar, por ejemplo, las áreas verdes, no reducirlas o no cambiar lo mismo como se pretende hacer con la Alameda, sino el concepto es ampliar, es decir, crear otros espacios verdes en Huánuco, ¿no?
0: Exacto, mira, experiencias de otros países, como el caso, ¿no?, de europeos, que han, digamos, hecho pues proyectos de cuatro carriles, han hecho pues bypass, ¿no? Están volviendo a, digamos, justamente a recuperar, a ser ya más sostenibles, porque se han dado cuenta, ¿no?, que hoy en día pues es más atractivo una ciudad, o se vuelve más turística, o digamos tiene más identidad. Uno es el que respeta su naturaleza, su ambiente, su entorno. Entonces, justamente el rol de la municipalidad es eso, ¿no? Tratar de buscar que los espacios públicos tengan lo mejor, digamos, la mejor propuesta en lo que se refiere al paisaje, en la parte cultural, en la parte, digamos, podemos respetar, justamente en caso de los malecones, por ejemplo, ¿no? Buscar una propuesta de bioingeniería que, digamos, se adapte a la naturaleza y que no sea al revés, que la ingeniería transgreda la naturaleza. Entonces yo creo que acá la infraestructura verde tiene que copar siquiera un 80, 85% de lo que se podría visualizar y a un 20, un 15% lo que podría ser en este caso, digamos, medidas de infraestructura gris. Entonces, con esa política que se podría manejar, yo creo que la ciudad recuperaría mucho, digamos, a lo que denominamos, ¿no?, como ciudad mejor clima del mundo. De lo contrario, vamos a perder todo ese tema de identidad y vamos a generar un problema más adelante, digamos, no solamente para nosotros, sino para nuestras futuras generaciones.
1: Sí, efectivamente. Finalmente, ¿y la lista suya ya ha sido admitida?
0: Ah, ya, bueno, nosotros justamente ya la semana pasada hemos hecho ya nuestro descargo, el levantamiento de la observación que nos han, digamos, indicado, ¿no? Casi a cuatro regidores y a mi persona, pero, digamos, eran observaciones solamente de forma, no era de fondo. Entonces, estamos esperando ya que en otros días ya salga la resolución donde ya nos declaran admisible para poder, digamos, ya difundirlo en la red, ¿no?, y a los medios de comunicación.
1: ¿Y cómo ve el caso de dos candidatos que el jurado le está pidiendo sentencias originales? Porque se supone que en el caso de estos dos candidatos sentenciados por corrupción, en el sistema tienen la información, ¿no? ¿O cuál es su análisis?
0: Bueno, genera suspicacia ese punto, ¿no? Porque en realidad, o sea, la ley es clara y está encima de cualquier, digamos, decisión que podría optar, en este caso de manera exclusiva, a algunos candidatos. Yo creo que acá deberían ser transparentes, ¿no? O sea, si realmente, digamos, ellos pueden, incluso de oficio, poder pedir la información, digamos, en este caso a la fiscalía, digamos, o al ministerio público, entonces fácilmente podrían tenerlo, ¿no? El documento. Entonces, pero no sé por qué lo alargan este plazo, con qué intenciones. La verdad, da mucho que desear. Entonces, yo creo que el jurado debería, más bien todo lo contrario, debería ser lo más transparente posible para que esto pues no se suscite y no se esté especulando también tanto, ¿no? En la población.
1: Bien, gracias al arquitecto Walter Bruno. Saludos.
0: Gracias, Rubén. Muchas gracias. Buenos días a todos.
1: 8 de la mañana con 29 minutos, 8 con 29 minutos, la hora en todo el país. Y queremos expresar nuestras sentidas condolencias a los familiares de Marlon Eric Ruiz González y Mantero. Falleció ayer en la ciudad de Lima, según nos comunican. Marlon, conocido como Mayo Ruiz, falleció y los amigos, las instituciones donde él ha participado expresan su sentida condolencia. Desde aquí también nos solidarizamos y expresamos nuestras sentidas condolencias a sus familiares. Nos vamos a una pausa para volver con más información aquí en Estudio 5 Noticias.
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0: Bienvenidos a Estudio 5 Noticias, edición de hoy miércoles 8 de julio de 2026. Como cada mañana, a ustedes nuestra más cordial bienvenida. La congresista de la República, Susel Paredes, como presidenta de la Comisión de Cultura del Congreso de la República, ayer ha premiado a artistas visuales, pero artistas olvidados, pero de gran trayectoria, con muchos años de trayectoria en el Perú y en el extranjero. Muchas veces en el Congreso se premia a cualquiera por razones políticas, pero ayer la ceremonia que organizó Susel Paredes obviamente contó con los estándares, digamos, de premiación a reconocidos artistas. Son más de 100 artistas visuales que han sido reconocidos por la congresista Susel Paredes, por la Comisión de Cultura que ella preside. Y entre los artistas estuvo presente Israel Tolentino, el artista plástico guanuqueño de mucha prospección internacional. Hace poco estuvo en Italia, en el Instituto Yeltsin, haciendo investigaciones sobre este gran poeta y artista visual peruano. Y a su retorno al Perú, lo ha contado aquí, varios ya compromisos, trabajos, y la verdad su proyección internacional es importante. Entre los artistas, entre los 100 artistas reconocidos, figuró él como uno de los distinguidos por la Comisión de Cultura del Congreso. Nos parece bien, desde aquí también reconocemos el trabajo de Israel Tolentino. Conocemos muy de cerca el trabajo personal de Israel Tolentino y bien por él. 8 de la mañana con 37 minutos. 8 con 37 minutos, Estudio 5 Noticias. Bienvenidos, estamos en la parte final del programa.
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0: Estudio 5 Noticias, y hoy se cumplen 5 años de la declaratoria como Patrimonio Cultural Inmaterial de la Nación a la Danza de los Negritos de Huánuco. El proyecto final lo elaboró el profesor estudioso de nuestras artes y cultura, Rolando Santiago, con quien estamos en comunicación. Rolando, ¿qué tal? Qué gusto, muy buenos días.
2: Señor Rubén, muy buenos días y un gusto de saludar también a todos los oyentes del Radio Estudio 5 que están en plena sintonía a esta hora aquí para las preguntas, señor Rubén.
0: Bueno, primero una reflexión, una mirada de estos 5 años del reconocimiento.
2: Sí, señor Rubén, porque justamente el 7 de julio del año 2021 pues se ha declarado Patrimonio Cultural de la Nación, pues la danza emblemática del departamento de Huánuco, la danza Negritos de Huánuco, una danza más grande a nivel de la región y a nivel nacional. Entonces se ha cumplido ya los 5 años y dentro de estos 5 años posiblemente se hubieran planificado otra vez conversatorios o de qué manera promocionar, salvaguardar esta danza. Su compromiso de la Municipalidad Distrital de Pilcomarca, que no lo hizo. Compromiso de la Municipalidad Distrital de Amarillis, tampoco lo están haciendo, ¿no? Y compromiso de la Municipalidad Provincial de Huánuco, tampoco no lo están tomando su interés de tener un conversatorio de qué manera podemos crecer más con esta danza, porque la propuesta es enviar también el expediente de inscripción hacia la UNESCO. Pero, sin embargo, por falta de recursos humanos que trabajan en las municipalidades mencionadas, no se está desarrollando.
0: ¿Qué problemas se han presentado en estos 5 años? Porque también el documento, la resolución, pues especifica, ¿no?, la necesidad de monitorear, de hacer una evaluación constante. ¿Y cómo está por ese lado?
2: Bien. Para todas las danzas que son declaradas Patrimonio Cultural de la Nación, dice bien claro, cada 5 años informar a la Dirección Desconcentrada de Cultura de Huánuco cómo se encuentra esta danza. En el caso de Negritos de Huánuco, ha crecido bastante, se ha Entonces, eso es lo que tienen que informar también las municipalidades, la Museo Provincial, la Municipalidad Distrital de Pilcomarca y la Municipalidad Distrital de Amariles. Porque hay declaratorios de danzas que a veces llegan a la extinción, por más que es declarado, desaparecen o llegan a la extinción. Entonces, por eso pide el Ministerio de Cultura para saber cómo va la danza, está vivo o no está vivo la danza, están practicando o no están practicando. Entonces, en este caso de Huánuco, sí, es fuerte que está practicando, es solamente que tienen que informar la Municipalidad Provincial de Huánuco o el Distrito de Pilcomarca, también el Distrito de Amariles, ¿no?
0: Ahora, en cuanto a la danza, es cierto que hay cambios que se han dado en la historia de esta danza, pero los cambios que se han dado en estas últimas décadas, sobre todo en la última década, han sido cambios ya muy preocupantes, ¿no? En la mudanza, en el vestuario, ni hablar, porque sobre ese tema hemos hablado mucho contigo, de que el vestuario de la danza de los negritos y en general de todas las danzas en el país se están uniformizando, ¿no? En una oportunidad dijimos, la chaqueta de la danza de los negritos se parece pues a la pollera de las payas de la Chonguiná o de las payas o de la Chonguiná, ¿no? Y ese es un tema que no se está tomando en cuenta.
2: Sí, en el departamento de Huánuco existe 7 variedades de danza negritos, o sea que hay una familia de negritos, pero propiamente esta declaratoria hablamos lo que corresponde, lo que se practica en el Valle del Huallaga, especialmente en el distrito de Pilcomarca, distrito de Huánuco, distrito de Amariles. Entonces, eso es lo que tiene que protegerse. ¿Por qué? Porque Huánuco tiene una extensión fuerte de la danza negrita que llega a un mes de duración. Entonces, para este caso, ¿quiénes deben regular? Lo que tiene que regular también es la competencia, es de las municipalidades, la Municipalidad Distrital de Pilcomarca, la Municipalidad Distrital de Amariles y la Municipalidad Provincial de Huánuco. Entonces, tiene que regular, especialmente conversar con los talleres de artesanía. Se ha propuesto en mes de enero por las críticas, todo, pero después de eso no están promoviendo esa parte. Entonces, reunirse con Dirección de Cultura, con Central Cultura Huánuco y prácticamente con las municipalidades, de qué manera pues volver a protegerse la parte de la confección de las vestimentas, ¿no? De todos los personajes. Entonces, esto es lo que tiene que es trabajar las municipalidades, ¿no? Das las sugerencias, porque de lo contrario no están haciendo de su parte, ¿no? Cuentan con sugerencias de turismo las 3 municipalidades, pero sin embargo no, su personal no está tomando acciones, posiblemente esperando que sugerencia principal lo deben ver y coordinar esta parte. En cuanto no solo eso, en cuanto también a la música, en cuanto a la parte de las mudanzas, las pasiones, ¿no? Entonces, lo que se refiere a las figuras coreográficas, todo ese coordinar, ¿no? Planificar, porque ya existe un lineamiento a través de un decreto de alcaldía, pero no lo están interpretando, no lo están leyendo, porque en este caso necesita una continuidad, ¿no? De conversatorios, por partes, ¿no? Conversatorio que sea prácticamente con talleres de bordaduría, porque hay más de 100 talleres de Huánuco aquí que confeccionan el vestimenta negritos, que solamente están registrados algo de 15 o 20, ¿no? Pero hay más talleres de artesanía dedicados al vestimenta negrito. Entonces, eso debería haber planificado, haber hecho en mes de abril, pero sin embargo no están tomando acciones. De igual forma, para trabajar con la Universidad de Música UNDAR, trabajar con los directores de bandas de música, porque tienen formalizados, ¿no? Bandas de música que están registradas en registros públicos, que tienen su RUC, o sea que con bandas de música también que tienen formalización. Entonces, debería reunirse con todos ellos para ver el aspecto de la parte musical, ¿no? Entonces, falta un trabajo, porque ustedes conocen, mayormente vienen de las bandas foráneas que, por ser numerosos, las danzas de cuadrillas. Sin embargo, existen ya las partituras, y esas partituras lo pueden adquirir pues en la Universidad de Música Daniel Alomía Robles, o algunas bandas, como dices, reconocidas, o como dice, inventariadas dentro de los recursos culturales. Entonces falta ese trabajo, señor Rubén, lo que tiene que tomar en acciones son las municipalidades, que la responsabilidad de la municipalidad para orientar, justamente se solicita más Dirección de Cultura de Huánuco, porque a través de ahí tiene un asesor legal, ahí tiene un especialista, ¿no? Entonces, coordinadamente solicitar este trabajo las municipalidades indicadas, señor Rubén.
0: Sí, pues hay todavía que ordenar, ¿no? En el vestuario le hacía mención de que se ha trastocado totalmente y hay una saturación y, digamos, es casi lo mismo que se hace para otras danzas. Ya está perdiendo identidad por ese lado. Y en el tema de la música lo ha señalado muy bien. Y lo peor que esto es promovido por la municipalidad como un evento oficial en la Plaza de Armas, donde las danzas y las cuadrillas ingresan desfilando, marchando, como si fuera un rito militar. Y eso no tiene nada que ver, ¿no?, con la danza de los negritos.
2: Justamente la municipalidad tiene que convocar a los que conocen estas materias para elaborar las bases. Entonces, no permitir que entren marchas militares, otras formas de músicas que estén complementando, y al final con el tiempo es va a quedar, como dices, como institucionalizado, y va a ir con manera de distorsión. Lo que se quiere es que propiamente la música corresponde a la cofradía, ¿no?, a la cuadrilla de danza negrito. Entonces, eso es lo que se pide también. Trabajar la municipalidad, como digo, falta recursos humanos en las tres municipalidades que toman acciones a esta parte, ¿no? Entonces, como no toman atención a la artesanía, tanto en la Municipalidad Provincial de Huánuco, no toman atención a la artesanía de la Municipalidad Distrital de Pilcomarca, y no toman atención a la artesanía de la Municipalidad Distrital de Amariles, entonces no hay prácticamente esta forma de tener conversatorios, acuerdos, y planificar posiblemente a través de regidores una ordenanza o acuerdo de consejo. Entonces, para preservar, para salvaguardar y proteger esta expresión cultural.
0: ¿Y qué hacer a estas alturas para no perder esta danza?
2: De todas maneras, tendrá que convocar a los responsables de la Municipalidad Distrital de Pilcomarca, de Amariles y la Municipalidad Provincial de Huánuco, que se lleva un conversatorio prácticamente, pero un conversatorio técnico, ¿no? Por lo que vayan participantes que hacen comentarios, ¿no? Será una conversación técnica más competitiva, y de esta forma ya, pues, tener acción de identidad más que todo, acción de identidad huanuqueña, porque también otra parte que no hay profesores titulados de danzas, ¿no? Mayormente son instructores o curiosos que están viendo esta parte, entonces tienen que invitar también, hay docentes que con formación académica en danzas, entonces ellos también tienen que intervenir en esta parte, y eso es lo que nos tiene que hacer el trabajo de la municipalidad que ya he mencionado.
0: ¿Y cuántas cuadrillas más o menos se han registrado en Huánuco? ¿Qué se conoce?
2: Este caso no he averiguado, pero sí mencionaban que ya supera las 100 cuadrillas, decían los funcionarios correspondientes de la Municipalidad Provincial de Huánuco, ¿no? Porque allí se inscriben para participar por la Plaza de Armas. Y además, otra cosa también quería recordar a todas las cofradías: una danza declarada patrimonio cultural está libre de pasar por las calles de la ciudad de Huánuco, y todavía no necesita sacar licencia, autorización, porque es una danza sano, es una danza emblemática. Entonces, a veces otros se sujetan todavía tiene a haber autorización para pasar por la Plaza de Armas, por las calles de Huánuco, y eso también es un poco trabajo equivocado de la municipalidad. Es libre para pasar, porque ese es el mes que le corresponde a la danza del negrito, es prácticamente de un mes. Entonces, acá otra cosa es inscribirse para pasar en el desfile que organiza la municipalidad, ¿no?, durante la semana. Pero, sin embargo, como dijo, quiero recordar, es libre, no necesita, porque habían prohibido a una cofradía de acá de la ciudad de Huánuco, si no, usted no está registrado para pasar por la calle. Entonces, ellos no llegaban a la Plaza Armas, solamente daban la vuelta por Girón Guayaco, por Girón Hermilio Valdizán, y eso no debe ser equivocadamente funcionarios de la Municipalidad Provincial de Huánuco. En esa parte tienen que tener mucho cuidado por delitos de discriminación a la cofradía. Cuando hace una denuncia de Indecopi, pueden ganarse una sanción. Entonces, tienen que tener cuidado en esa parte de funcionarios de las municipalidades.
0: A estas alturas, bueno, la danza de los negritos de Huánuco sigue siendo, digamos, la más popular, la más emblemática de la cultura de Huánuco, digamos, en Huánuco y fuera de esta ciudad. ¿Cómo ves su futuro? ¿Qué perspectiva le das?
2: Sí, en alrededor del Huánuco, desde tiempos antes, tanto distrito de Pillao, distrito de Chinchao, Cairán, Kichque, las partes altas del distrito de Amarillo, y muchos distritos se practican la Navidad desde antes, ¿no? Y ahí todavía continúa con sus costumbres y tradiciones propias del lugar. Entonces, se ve el incremento, le digo, señor Rubén, porque ya las cofradías, las cuadrillas de la ciudad de Huánuco, en el mes de abril ya han hecho contrato ya de banda de música. Ya han hecho contratos de las vestimentas, de los cotones, todo, porque se planifica con el tiempo y para ver con las artesanías, con los bordadores, porque son numerosos las cofradías. En una cuadrilla pues, se integran a más de 20 pares de negritos. Entonces, eso es lo bueno. Hay mucha gente también que se queja, mucho número de negritos, ¿no? Nos conviene más bien porque ese crecimiento justamente es atracción y promoción al turismo. Y otra cosa, pues, señor Rubén, no hay plan de turismo en la Municipalidad Provincial de Huánuco, no hay plan de turismo en la Municipalidad Distrital de Pilcomarca, no hay plan de turismo en la Municipalidad Distrital de Amarillo. Tiene que aprender a planificar ya como instrumento legal normativo para hacer plan de turismo, justamente la declaratoria Patrimonio Cultural de la Nación. Tiene que haber una planificación, tiene que ser un plan y debe estar ya promovido a través de PROM Perú, la difusión nacional, para que venga más personas a ver a esta danza de alto nivel, podemos decir así, ¿no? Entonces, eso también tiene que haber trabajado ya, ya no se puede estar sugiriendo más si no hay, como digo, personas, no hay recursos humanos, ya no dan para más, pero tiene que hacer un esfuerzo de repente articulando o haciendo convenios con las universidades que tienen las especialidades o facultades de turismo, ¿no? Tanto privado como estatal, y a esa propuesta tenemos que crecer. Porque ya nosotros como ciudad ya queremos vincular el turismo entre sus avenidas, entre sus calles, entre sus espacios, espacios naturales o artificiales, vinculado con las danzas, las costumbres, hoteles, restaurantes, transportistas, todo eso. Ya debe haber un trabajo articulado sobre materia de turismo, pero esta es competencia de las municipalidades. Caso de turismo, pueden recibir las orientaciones de los especialistas de la Dirección de Comercio Exterior y Turismo o del Ministerio de Comercio Exterior y Turismo, ¿no? Entonces, tiene que haber hecho ese trabajo, ese es su campo, eso es su responsabilidad, pero no sé en qué están pasando el tiempo, señor Rubén.
0: Sí, pues cierto, hay que cuidar esta danza emblemática de Huánuco. Gracias, Rolando. ¿Tienes otros proyectos en marcha a propósito?
2: Sí, ya están tres expedientes que he enviado a la ciudad de Lima. Ojalá pues este año salga siquiera uno, ¿no? Porque lo que el propósito es salvaguardar, porque no queremos que las danzas de las comunidades lejanas lleguen a la extinción, porque no hay todavía responsabilidad también de las comunidades campesinas, y eso compromiso de ellas, de acuerdo a la Ley General de Comunidad Campesina, pues sin embargo ellos también están descuidando, no están protegiendo sus tradiciones, expresiones culturales, costumbristas o creativas de su localidad. Muchísimas gracias, señor Rubén.
0: Muchas gracias, Rolando. Estaremos en contacto. 8:54 a.m. 8:54 a.m.
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0: Estudio 5 Noticias, y se viene el aniversario de la muerte del héroe de Huamachuco, Leoncio Prado. Las instituciones como la municipalidad vienen organizando ceremonias. La municipalidad de Huánuco está programando para este miércoles 15 de julio una misa a las 7 de la noche y luego una ceremonia a las 8 en la plazuela Cartagena. Es siempre importante recordar a Leoncio Prado, el héroe de Huamachuco, de la Guerra del Pacífico, pero no solo por su inmolación, porque la verdad sobre este tema pues hay varias versiones de la forma como habría sido fusilado Leoncio Prado, pero no podemos reducir a este hecho su heroísmo. Hay que conocer mucho más la trayectoria de Leoncio Prado, este joven que luchó no solamente por la libertad del país, sino también de Centroamérica, y cómo asumió la defensa de la patria, con ética, con responsabilidad, porque en contextos diferentes, como la época que vivió el Perú, la Guerra del Pacífico, el sentido de la patria era, pues, muchas veces el de tomar las armas y defender la patria, ¿no? Porque eso es lo que hizo Leoncio Prado en la Guerra del Pacífico, cuando Chile invadió el país. Justo hace unos días revisábamos alguna literatura sobre Mariano Ignacio Prado, sobre Leoncio Prado, y hay algunos temas que tener también en cuenta acá. Los tres hermanos, Leoncio, Grocio y Justo Prado, decidieron volver al país porque ellos fueron a Estados Unidos a estudiar, a prepararse militarmente, porque decidieron iniciar una carrera militar gracias a su padre, que fue presidente de la República. Pero cuando se inicia esta invasión de Chile, ellos vuelven al país y vuelven a defender su patria, y le hicieron con honores, con voluntad, con sacrificio, con decisión, con ética. Grocio murió en la zona sur. Hay un distrito de Chincha que lleva su nombre, precisamente. Se refiere a la municipalidad distrital de Grocio Prado. Es un homenaje a Grocio, ¿no? Leoncio Prado siempre es recordado, pero Justo Prado, huanuqueño, que luchó al lado de Leoncio Prado, siempre estuvo al lado de Leoncio Prado, falleció en la campaña de La Breña, no llegó a Huamachuco, estuvo muy mal, claro, en una situación crítica de salud, por su constante participación, al igual que Leoncio Prado, en defender el país. Sería importante rendirle un homenaje, ¿no?, y rescatar también la figura de Justo Prado. Y otro tema que no se conoce de la historia es sobre cómo Leoncio Prado, volviendo de Chile porque él fue capturado, le hicieron, salió en libertad haciéndole firmar que no va a volver a la guerra, pero él, cuando vuelve al Perú y a Huánuco, organiza un batallón, pero no para sumarse a la campaña de La Breña, sino por su cuenta, por su lado, organiza una milicia y se va al norte de Lima. Después de haber sido al norte de Lima, es convocado por Cáceres y se suma en la campaña de La Breña. Este pasaje no se conoce. Esta es la historia de Leoncio Prado que hay que conocer. Una historia de cómo organizó a los jóvenes, cómo por su cuenta organizó una milicia sin estar, digamos, de por medio un general o un militar, un líder militar de aquella época, ¿no?, sino por su sentido de patriotismo, por su sentido ético de defender el país. Él organizó una milicia para constituirse al norte de Lima. Y ahí es donde conoce a una joven, y luego es convocado a la campaña de La Breña. Él se va a la campaña de La Breña y deja un hijo, y luego este hijo se va a Huamachuco, y esta es otra historia, ¿no?, más allá del tema familiar. Lo que hay que rescatar es la ética de defensa del país de Leoncio Prado. ¿Cuánto nos gustaría, y esto lo hemos hecho en muchas ocasiones ejemplos, de que esa ética de Leoncio Prado se asimilase hoy por los jóvenes, por las autoridades? En muchas oportunidades, incluso en una conferencia que ofrecimos, que incomodó a mucha gente, dije lo siguiente: si Leoncio Prado fuera hoy gobernador, alcalde, ¿ustedes creen que tomaría algo de dinero para él del erario nacional? ¿Ustedes creen que traficaría con el poder? ¿Ustedes creen que haría cualquier barbaridad en perjuicio de su pueblo? Claro que no, porque su ética era distinta, ¿no? El mensaje de Leoncio Prado no es de la forma como aparentemente él murió, sino de su ética como peruano de haber defendido el país. Y esa es una formación y eso es parte de un principio. Así que hay que recordar a nuestros héroes, a los grandes personajes, desde la función y responsabilidad que cumplieron con nuestra tierra, con el país y con el mundo, ¿no? Y de Leoncio Prado hay que rescatar esa ética de defensa del país, con disciplina, con ética, con entrega, y sin mediar absolutamente nada. Sacrificó a su familia en formación. Volvió al país luego de haber estado en Estados Unidos, en un país en construcción, con modernidad, y no solamente fue ello, viajó hasta Cuba para luchar por la libertad de Cuba. Y cómo su padre los apoyó en todas estas gestas. Y sobre su padre también pues hay leyendas negras, ¿no?, que en el tiempo se ha ido aclarando por las pugnas de la oligarquía peruana después de la guerra con Chile. Ojo, eso no se ha dado en plena guerra con Chile. En plena guerra con Chile se dio, digamos, el golpe, la traición de Piérola, y Piérola no es perseguido políticamente como lo ha sido perseguido, digamos, Mariano Ignacio Prado, ¿no? Y el papel de Piérola en la guerra con Chile y en la construcción del Perú ha sido nefasto, peor que el que se le acusa a Mariano Ignacio Prado. Pero sobre él no hay pues ninguna leyenda negra. Es decir, hay mucho que hablar sobre este tema. Es bueno siempre revisar la historia regional, hay mucha literatura, pero nuestro homenaje a Prado no solamente debe limitarse a la forma como fue aparentemente fusilado, no. Hay que reconocer a Prado como persona, como héroe, como un soldado con ética que defendió su país, y de cómo debemos asimilar y aprender esa ética para hoy seguir trabajando por nuestro pueblo que es Huánuco o por el país. Y también hay que rescatar la figura de Justo Prado, el hermano de Leoncio Prado, que también es un héroe de la guerra contra Chile, ¿no? Hay que darle un mayor contexto, más allá del show, más allá del protagonismo político que se hace sobre lo que nos dejaron, lo que legaron justamente nuestros héroes y nuestro grande personaje huanuqueños. Gracias por su atención. Volvemos hoy a la 1:00 p.m. con más información. 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

en Estudio 5, 9:43. 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
1: 9:53.
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1: Abrazos a los que están allá arriba. A los del medio. Y a los de acá adelante, sí señor. Gracias, mi amor. Vamos a cantar una canción que es un tema un tanto difícil. Bueno, a veces escribirla me costó un poquito porque es un tema un tanto crudo por su contenido. Sin embargo, yo creo que cuando terminamos una relación amorosa es importante desalojar todo aquello que nos estorba en el alma, sí señor. Sacar todo aquello a través del llanto, a través de la misma impotencia, del coraje, pues. Esta canción habla de ello y se llama O me voy o te vas. ¡Yeah!

en Estudio 5, 10 y 23 minutos. 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
1: 10:33.
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0: 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En Estudio 5, las 11 y 5 minutos. 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
1: 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En Estudio 5, las 11 y 19 minutos. 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

Estudio 5, las 11 y 38 minutos. 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
1: Este es el momento de presentar el Ángelus.
2: El ángel del Señor anunció a María
3: y concibió por obra y gracia del Espíritu Santo.
2: He aquí la servidora del Señor.
3: Hágase en mí según tu palabra.
2: Y el Hijo de Dios se hizo hombre
3: y habitó entre nosotros.
2: Dios te salve María, llena eres de gracia, el Señor es contigo. Bendita tú eres entre todas las mujeres y bendito es el fruto de tu vientre, Jesús.
3: Santa María, Madre de Dios, ruega por nosotros pecadores, ahora y en la hora de nuestra muerte. Amén.
2: Ruega por nosotros, Santa Madre de Dios,
3: para que seamos dignos de alcanzar las promesas de nuestro Señor Jesucristo. Oremos. Derrama, Señor, tu gracia sobre nosotros, que por el anuncio del ángel hemos conocido la encarnación de tu Hijo, para que lleguemos por su pasión y cruz, y con la intercesión de la Virgen María, a la gloria de la resurrección. Por Jesucristo nuestro Señor. Amén. Amén.
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1: 12 y 12 minutos. 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
2: 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En Estudio 5, 12 y 31 minutos. 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

en Estudio 5. 12 y 46 minutos. 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

0: ¿Qué tal? Muy buenas tardes, bienvenidos. Estamos con Estudio 5 Noticias, edición de hoy, miércoles 8 de julio de 2026. A cada uno de ustedes, nuestra más cordial bienvenida. Se viene llevando a cabo el Encuentro Nacional sobre los Sistemas Alimentarios Sostenibles en esta ciudad, en el local del Centro Campestre Jacarandá. Luis Felipe Arroyo, director del programa IDMA Huánuco, dio cuenta de los cuatro importantes puntos que se tratan justamente en este evento.
1: Hay una plataforma también, igual que acá, el Mico en Huánuco, del río Chillón, van a presentar su experiencia y también el panel de comentaristas, en este caso va a ser Minsa, va a ser el Midagri, para que nos den su punto de vista, cómo podemos impulsar lo que decía hace poco el colega, dónde podemos encontrar estos productos saludables. En Huánuco tenemos varios puntos, los puntos verdes, en Amarillis está la mayor parte, porque ahí está el segundo parque de Cooperativa, la Copera de
2: ¿Cuántos
1: Amarillis.
2: puntos verdes en Huánuco?
1: Cuatro tenemos.
2: Cuatro puntos.
1: Sí, Chapacuete, la Ecoferia de Amarillis, que está frente al frontis de la Municipalidad de Amarillis, el segundo parque de Pacobranía, ahora se denomina Uña y Muru, y en la Alameda. Sí, pero no todo, hay que hacer recalcar que no todos los que venden en la Alameda son productores ecológicos. Se va a identificar claramente en el logo que dice Punto Verde, ellos son los que garantizamos que es una producción que no tiene nada químicos. De repente, si van a tener tiempo, porque después de esta exposición vamos a mostrar, porque INMA ya tiene un paquete tecnológico, no solamente para recuperar el suelo con los abonos orgánicos, sino para el control de plagas y enfermedades. Son prácticas sostenibles que son fácilmente replicables. Y hay una pequeña muestra ahí que lo vean acá al lado derecho, de los productores que ya están utilizando estas técnicas, ¿no? Les
2: Ingeniero,
1: invitamos a ir.
2: ¿Cuántos productores agroecológicos cada en los puntos verdes?
1: Hay buen número, estamos hablando entre 88 y 90 productores que ya están vendiendo en estos puntos verdes, ¿no? A nivel de todo Huánuco todavía estamos muy pocos, con el apoyo de los otros ONGs tendremos cerca de 500 productores que están con esta propuesta, ¿no? Y lo mencionaba el representante de

0: alrededor de 150.000 productores que tiene Huánuco. Entonces imagínate, estamos en esa lucha titánica de que nuestra propuesta...
1: ¿150.000 productores?
0: 150.000.
1: Y solamente tenemos 150 productores que están ofreciendo directamente el producto.
0: Sí, sí, sí. Entonces imagínate, 80 productores los que están vendiendo. Imagínate,
1: 0.1%.
0: Es muy bajísimo, ¿no? Pero estamos en esa lucha. Por eso estos espacios, por ejemplo, lo que queremos es el compromiso de las instituciones, Midagri, sobre todo, y los gobiernos locales, e impulsar esta propuesta sostenible de producción de alimentos.
2: Los alcaldes distritales provinciales... ¿Han pronunciado
0: acerca de eso? Mire, el ejemplo claro ha sido que en la mañana ha presentado la experiencia de Amarilis, con la gestión de Roger Hidalgo estamos trabajando muy bien. Otros alcaldes como el de Quisqui también, ¿no? Pero los demás alcaldes deben ponerse la camiseta, ¿no? Porque la alimentación es un derecho universal. Y comer algo sano, creo que todo el huanuqueño y el peruano debe comer eso, ¿no?
2: Para que puedan participar de este evento.
0: Sí, han estado invitados. El alcalde de Quisqui se acaba de retirar porque tenía otro evento, pero los demás alcaldes no están presentes, ¿no? Entonces ya ahí ustedes se imaginarán cuál es la voluntad política de ellos en impulsar este tipo de acciones, ¿no?
2: ¿Quizás falta de compromiso en el sector agrario?
0: El sector agrario está presente porque está Midagri, está la agencia agraria, pero de repente a nivel de políticas regionales no tenemos una política que impulse, ¿no?, o promueva los sistemas alimentarios. Y este espacio multisector, uno de sus objetivos es generar una política propia ad hoc en sistemas alimentarios sostenibles acá en Huánuco. Ya en la mañana la mesa ha reconocido que esta experiencia que tenemos en Huánuco se debe aplicar a más regiones para que un día sea una política nacional.
2: Quizás usted tiene en cuanto a esa propuesta para poder en una ordenanza regional en cuanto al consumo.
0: De... Sí, estamos trabajando, ya tenemos el borrador de la ordenanza. El grupo multiactor son 53 instituciones, entre públicas, privadas, la academia, los productores, la sociedad civil. Estamos afinando un poco más, de repente en esta gestión, ¿no?, en la nueva gestión, proponer esta política pública, porque queremos no solamente que lo aprueben, sino que tengan presupuesto.
2: ¿Cuál es la meta para la próxima gestión ya?
0: Que realmente aprueben esta política. Así que sí, porque el Perú, como decíamos en la mañana, son el país maravilloso en políticas, pero ¿quién lo aplica? ¿Quién lo implementa? ¿O quién conoce? ¿Qué autoridad conoce? No conocen. Que una política realmente que se construya desde las bases para tenerlo como propio y ahí sí realmente hacer respetar nuestros derechos a una alimentación saludable.
3: Una de la tarde con 17 minutos. Bien, también Víctor Arévalo, gerente de Desarrollo Económico del municipio de Amarilis, dio cuenta sobre la privatización de los mercados. Hay una conversación formal, como también informan sobre el tema. Trató estos temas como parte también del evento que vienen llevando a cabo a nivel nacional de los sistemas alimentarios sostenibles. ¿Quién participa también en esta reunión?
4: La segunda parte, que es el tema de saneamiento físico, ¿no? Es un trabajo que ahora nos está un poco limitando el avance, toda vez de que hay otras intervenciones de otros gobiernos nacionales en cuanto al tema de los cuatro carriles, y donde el ancho de la vía es mayor. Parte de la misma determina en cuanto al espacio de la construcción del mismo mercado, ¿no?
1: Entonces esto afectaría en todo caso a dos de los mercados que se piensan privatizar.
4: Es correcto, ¿no? Tanto al mercado de la Cachina como al mercado de la ex mercado Cachina o ex mayorista, ¿no? Entonces una problemática que ahora estamos a la espera de unos documentos que hemos cursado al gobierno regional para ver en qué situación se va a determinar este aspecto, ¿no? Porque si hablamos propiamente del proyecto de mayor envergadura, que es de los cuatro carriles, va a limitar el trabajo que se está haciendo en estos momentos. Por el otro lado también
1: ¿Cuántos metros afectaría, digamos?
4: Estamos hablando de un promedio de 7 metros, algo de 13 metros en total que se debe tener. Es un ancho de vía más grande.
1: O sea, 7 metros en el ancho y en el largo.
4: No, en el largo no hay problema, pues, pero es que es todo, es ya. Todo, ¿no? Entonces determina un aspecto muy determinante, porque se reduciría drásticamente los espacios en cuanto al tema de la venta de los espacios de los puestos a la cual se determinaban las acciones concretas. Entonces, no solo ahí, también en el sector 4 de San Luis hay un tema ahí de un bien donde hoy se ubica este mercadillo, que también está orientado a, hoy está todavía en la provincial y esta todavía no ha sido transferida. Estamos también enviando, hemos enviado documentos y estamos a la espera de esto, de estas gestiones para poder continuar, porque de lo contrario nos limitamos ampliamente en las funciones o el objetivo para el cual ha sido o se ha venido trabajando en todos estos meses, ¿no? Ese es básicamente ahora algún impedimento que tenemos, que dicho sea de paso son externos, ¿no? No son dentro de la gestión, porque la orientación, o sea,
1: esto
4: estaba...
1: no depende de solucionar de la Municipalidad de Amarillo.
4: No depende de la Municipalidad, ya son cuestiones externas que estamos gestionando y que podamos tener una pronta respuesta para poder continuar o simplemente indicar que esto va a tener que esperar algún tiempo mayor para poder dar una solución más concreta.
1: Ahora, en el mercado de Paucarbamba, ¿ha habido algún avance? ¿Los comerciantes han mostrado algún interés?
4: Hemos retomado alguna conversación con ellos, pero muy, diríamos, ligera, toda vez de que no hay en realidad mayor participación en este aspecto de ellos, ¿no? Y hemos indicado en su momento, ellos no tienen mayor interés en relación a, pero igual, mientras el proceso dure, todavía podemos continuar trabajando y coordinando con ellos en otras acciones que permitan llegar al fin que nos hemos trazado.
1: Y hay un quinto mercado, el mercadillo del sector 1. ¿Cuál es la situación legal?
4: Este mercadillo en su momento fue trasladado al centro de salud, pero hoy tanto salud como educación, para poder ellos construir, tienen también determinados parámetros en cuanto a extensión de terreno, y esto no les ha ayudado, así que esto ha sido revertido a la municipalidad, pero como estos ya estaban inscritos dentro de registros públicos, amerita hacer también todo un proceso administrativo, ¿no? Llámese el tema de presentación en cuanto a documentos notariales, para luego que esto pueda revertirse finalmente y entrar nuevamente a sesión de consejo para que pueda ser parte de, ¿no? O sea, hay unas limitaciones que estamos en ese proceso y ojalá que en las próximas semanas podamos tener alguna respuesta concreta para la continuación de la misma.
5: Por otro lado, la Municipalidad de Huánuco había propuesto que la feria sabatina que se está en la Alameda se traslade al Malecón Calicanto. ¿Ya ha habido alguna conversación sobre ese tema?
4: No, ninguna.
5: ¿Todavía no se le ha lanzado la propuesta?
4: No tenemos ninguna conversación o comunicación, ni formal ni informal. Tal vez ellos en la desidia de ver qué acciones tomen concretamente, pero no hemos tenido ninguna comunicación.
1: O sea, no hay ningún documento.
4: No. ¿A la municipalidad?
1: Ni del gobierno regional, ni de Amarillo.
4: Ninguno.
1: Ni de la municipalidad.
4: No, ninguno. Ni formal ni informal. No tenemos ningún documento.
5: ¿Y de presentarse en los siguientes días, la municipalidad podría ceder ese espacio para la feria de Sabatina?
4: Y habría que ver, porque como toda otra municipalidad tenemos algunas programaciones o actividades que se desarrollan dentro del marco de la promoción empresarial, y habría que evaluar en qué tiempo lo van a hacer y en esos días que se ocupen por parte nuestra, ver a dónde irían ellos, ¿no? Tendríamos que determinar y conversar todavía.
1: Ahora, también se ha acostumbrado a hacer en los últimos años la FAICA en ese malecón. Ya se está hablando oficialmente el gobierno regional que también se plantea para este año. ¿Hay alguna coordinación?
4: Eso sí, hemos conversado algo, pero documento formal todavía no ha llegado, ¿no? Se conversó anteriormente porque ellos solicitaron este espacio para el desarrollo de una feria tecnológica y se les brindó, pero de ahí concretamente no hay nada formal tampoco.
2: ¿A fechas próximas hasta cuándo se tiene el plazo de espera de esos documentos para que puedan presentarse sobre la feria sabatina?
4: No, como digo, no tenemos ningún documento, no nos ha llegado, no sabemos qué es lo que están pretendiendo o qué es lo que quieren hacer, ¿no? Porque tenemos que sentarnos a conversar para tener una información más exacta, ¿no? Mientras tanto, no podemos pronunciarnos si es que lo van a, qué es lo que pretenden hacer, ¿no? No tenemos ninguna información. Gracias.
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3: Estudio 5 Noticias, 1:24 PM. Como cada tarde, toda la información en esta edición central informativa. Está en Huánuco Denis Adolfo Vega Chalco, representante del Ministerio de Salud, dio cuenta muy preocupante sobre el incremento de cáncer a una mala alimentación.
7: Todos, bueno, primero con una grata sorpresa por este evento, porque ya de las experiencias que se han ido mostrando durante el evento, vemos acciones desde el gobierno local Amarilis puntualmente sobre la sostenibilidad, que es lo que buscamos. Hay ordenanzas municipales que van a permitir que este proceso de la agricultura familiar, de la agricultura agroecológica, van a contribuir a reducir estos problemas de salud pública que tenemos como ministerio. Uno, la desnutrición, la anemia, la inseguridad alimentaria y el exceso de peso, ¿no? Son factores que influyen demasiado, y creo que estas iniciativas en la región serían importantes, como ya lo mencionó mi colega de Agricultura, ser luego abordados ya a nivel regional. Tal vez con una ordenanza regional que ponga como prioridad este tipo de acciones, ¿no? Que sería importantísimo para que sea extrapolada a los 84 distritos de la región.
1: Ahora, en el sector de salud, Huánuco tiene un problema. Consume, hay mucho cáncer gástrico, mucho cáncer al páncreas, que está ligado directamente a la mala alimentación, ¿no? Y este tipo de propuestas de sistemas alimentarios sostenibles precisamente contribuyen a luchar contra eso.
7: Correcto, contribuyen, porque obviamente el consumo de un alimento agroecológico está libre de pesticidas, ayuda mucho a la alimentación saludable, que dicho sea de paso, como ministerio tenemos una guía alimentaria, ¿no? Que promueve la alimentación saludable, y que justamente este tipo de promoción de alimentos agroecológicos contribuyen al consumo de frutas, verduras, alimentos tubérculos, que no tienen este tipo de insumos químicos que pueden afectar, y que lamentablemente no solo en Huánuco, sino a nivel país, hay un incremento de enfermedades como es el cáncer.
2: Quizá decimos Huánuco porque es una de las regiones más altas en cuanto a esa enfermedad.
7: Sí es, y es obviamente por los hábitos alimentarios y por la disponibilidad de los alimentos. Realmente estas iniciativas ayudan a promover alimentación saludable, que es importantísimo para la región.
1: Ahora, desde el sector salud, ¿qué se debe hacer? Como sector.
7: Como sector, bueno, hay varios determinantes en el tema de salud. Uno de ellos es la educación. Educar a la gente cómo alimentarse. Identificar dónde están estos puntos, donde hay la venta de estos productos agroecológicos, para que la población pueda adquirir estos alimentos. Sensibilizar a las autoridades para que sea un tema de abordaje en todos los espacios de articulación sobre alimentación saludable. Para que esto luego se ponga ya en agenda, para que los actores locales, para que la comunidad conozca la importancia de consumir estos alimentos.
2: ¿Hay una reducción a nivel nacional en la que ustedes tengan de que las otras regiones hayan mejorado en su salud alimentaria?
7: Bueno, es un reto bastante grande. En el tema de seguridad alimentaria hemos bajado 1% de inseguridad alimentaria. En el tema de anemia hemos bajado 0.4%. O sea, los avances que tenemos aún son muy pocos. Este tipo de acciones nos ayudan a fortalecer este tipo de acciones, porque recordemos que la salud es transversal y tiene muchos determinantes. Uno de ellos es la alimentación adecuada, la alimentación saludable. Otros factores, la educación, como le mencionaba, que tendría que ser importante impulsar para que la población aprenda a alimentarse de forma adecuada.
2: Gracias.
3: 1:27,
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3: Así está la información. Nos vamos precisamente a una pausa para volver con el siguiente bloque del programa.
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0: Estudio 5 Noticias, 1:34 de la tarde. Bienvenidos, como cada tarde estamos en el segundo bloque de noticias. Estudio 5 Noticias, 38 años en la primera línea de la información. Y se cumplen 5 años de la declaratoria como patrimonio cultural de la nación a la danza, a la tradicional danza de los negritos de Huánuco. El profesor investigador Rolando Santiago es el que finalmente elaboró el expediente final y gracias a este trabajo fue declarado por el Ministerio de Cultura como Patrimonio Cultural de la Nación. Y justamente conversamos con él haciendo un balance de estos 5 años ya como patrimonio cultural, cuál es la situación de la danza de los negritos, entre otros temas.
1: En julio del año 2021, pues se ha declarado Patrimonio Cultural de la Nación, pues la danza emblemática del departamento de Huánuco, la danza negritos de Huánuco, una danza más grande a nivel de la región y a nivel nacional. Entonces se ha cumplido ya los 5 años y dentro de estos 5 años posiblemente se hubieran planificado pues, conversatorios o de qué manera promocionar, salvaguardar esta danza, su compromiso de la Municipalidad Distrital de Pilcomarca, que no lo hizo, compromiso de la Municipalidad Distrital de Amarillis, tampoco lo están haciendo, ¿no? Y compromiso de la Municipalidad Provincial de Huánuco, tampoco no lo están tomando su interés de tener un conversatorio de qué manera podemos crecer más con esta danza, porque la propuesta es enviar también el expediente de inscripción hacia la UNESCO. Pero sin embargo, por falta de recursos humanos que trabajan en las municipalidades mencionadas, no se está desarrollando.
0: ¿Qué problemas se han presentado en estos 5 años? Porque también el documento, la resolución, pues especifica, ¿no?, la necesidad de monitorear, de hacer una evaluación constante. ¿Y cómo está por ese lado?
1: Bien. Para todas las danzas que son declaradas Patrimonio Cultural de la Nación, dice bien claro, cada 5 años informar a la Dirección Desconcentrada de Cultura de Huánuco cómo se encuentra esta danza. En el caso de Negritos de Huánuco, se ha crecido bastante, entonces eso es lo que tiene que informar también las municipalidades, la Museo Provincial, la Municipalidad Distrital de Pilcomarca y la Municipalidad Distrital de Amarillis, porque hay declaratorios de danzas que a veces llegan a la extinción, por más que es declarado, desaparecen o llegan a la extinción. Entonces por eso pide el Ministerio de Cultura para saber cómo va la danza, está vivo o no está vivo la danza, están practicando o no están practicando. Entonces en este caso de Huánuco sí es fuerte que está practicando, ese solamente que tienen que informar la Municipalidad Provincial de Huánuco o el Distrito de Pilcomarca, también el Distrito de Amarillis, ¿no?
0: Ahora, en cuanto a la danza, es cierto que hay cambios que se han dado en la historia de esta danza, pero los cambios que se han dado en estas últimas décadas, sobre todo en la última década, han sido cambios ya muy preocupantes, ¿no? En la mudanza, en el vestuario, ni hablar, porque sobre este tema hemos hablado mucho contigo, de que el vestuario de la danza de los negritos y en general de todas las danzas en el país se están uniformizando, ¿no? En una oportunidad dijimos, la chaqueta de la danza de los negritos se parece pues a la pollera de las payas de la Chonguiná o de las payas o de la Chonguiná, ¿no? Y ese es un tema que no se está tomando en cuenta.
1: Sí, en el departamento de Huánuco existe 7 variedades de danzas negritos, o sea que hay una familia de negritos, pero propiamente esta declaratoria hablamos lo que corresponde, lo que se practica en el Valle del Huallaga, especialmente en el distrito de Pilcomarca, distrito de Huánuco, distrito de Amarillis. Entonces, eso es lo que tiene que protegerse. ¿Por qué? Porque Huánuco tiene una extensión fuerte de la danza negrista que llega a un mes de duración. Entonces, para este caso, ¿quiénes deben regular?
0: Bien, hay mucho que conservar y mejorar nuestra danza tradicional de los negritos de Huánuco. Es la danza más emblemática que tenemos. Pero no hay que distorsionarla. Hay la necesidad de que se mantenga la tradición. Siempre hay cambios, pero no en la medida o en la dimensión que estamos viendo. Por ejemplo, el Festival de la Danza de la Navidad que organiza el municipio, inician cada cuadrilla, cada banda, con una marcha militar. ¿Qué tiene que ver la danza de los negritos con un festejo militar? No es fiestas patrias, ¿no? Y nunca se ha dado eso, sino por la bachafería de algunos alcaldes que creen que todo es show, que todo es megajuerga, adaptan, ¿no?, su formato. Y lamentablemente las cuadrillas también aceptan, no todos, ¿eh? Hay gente que se resiste. Un tema es el pasacalle, la visita a los mayordomos, y otro tema es pues el show desfilando incluso con música que nada tiene que ver con la danza de los negritos. Bueno, hay mucho que superar, que mejorar, porque es una danza emblemática, que no se distorsione y que no se pierde, que no se pierda en el tiempo. A propósito de los 5 años de vigencia como patrimonio cultural de la nación. Estamos en comunicación con el profesor César Martel, en su condición de secretario regional del Sindicato Regional de Jubilados y Pensionistas de Huánuco. Están programando 2 actividades. César, buenas tardes.
2: ¿Qué tal, Rubén? ¿Cómo estás? Buenas tardes, un saludo cordial a ti y a todos tus radioescuchas.
0: Están programando una vigilia y un plantón. ¿De qué se tratan?
2: Bueno, como tú estás informado también, Rubén, como la población en general, particularmente nuestros amigos, maestros, cesantes, jubilados y pensionistas, ¿no? Hace mucho tiempo que se ha iniciado una lucha para conseguir primero la denominada Ley de Pensión Digna, que fue aprobada ya por el Congreso de la República, y esa ley tiene que tener su reglamento y su financiamiento. Y precisamente estamos casi a poco tiempo de cumplirse el plazo que se ha dado para reglamentar, digamos, esta ley. Ese plazo se va a cumplir el 14 de julio. Entonces, frente a la inoperancia en los primeros meses, los 90 días, de los 90 días en los primeros 2 meses, prácticamente la comisión encargada a cargo del Ministerio de Educación, Ministerio de Economía y Finanzas y de la ONP, que no han hecho absolutamente casi nada para avanzar en la reglamentación. Entonces, las organizaciones de pensionistas, que son varias, han presentado un proyecto de ley, un proyecto de reglamento, para que sea evaluado por esta comisión y de tal modo que se avance de ese modo. Y uno de los insumos fundamentales para determinar y aprobar esta reglamentación es saber, digamos, tener el padrón de todos los maestros cesantes y jubilados a nivel nacional, por cada región. Y el Ministerio de Educación ha solicitado pues que todas las UGE, la Dirección Regional de Educación, inmediatamente envíen esa información. Y según nos han informado, ellos ya han hecho entrega, o estarían haciendo entrega de esto a la comisión encargada de la reglamentación para avanzar. Y ahí pues ya van a tener que definir cómo va a ser el pago, porque ya en la ley está establecido que la pensión que deberíamos ganar los cesantes y jubilados del magisterio debe ser equivalente al sueldo actual que tienen los profesores que están ubicados en la primera escala magisterial, que es más o menos 3.500. Entonces, y como tú también sabes, Rubén, en la población, el famoso Consejo Fiscal salió inmediatamente a decir que esa era una ley que ponía en riesgo la caja fiscal, que la economía del país sufriría demasiado, etcétera, etcétera, ¿no? Y despertó un poco las alarmas de los congresistas de la extrema derecha para empezar a opinar que no era conveniente que esa ley, finalmente ese proyecto prosperara, en fin. Y ahora que ya asumió la presidenta electa, la señora Fujimori, corremos un riesgo, un alto riesgo de que si es que no se reglamenta antes de que salga el actual presidente Balcácer, es decir, no conseguimos la aprobación de la reglamentación, ya con Keiko Fujimori en la presidencia va a ser un poco más difícil. ¿Por qué? Porque una de sus congresistas de confianza, que es la señora Patricia Juárez, ya ha anunciado a los 4 vientos que van a presentar una acción de inconstitucionalidad al Tribunal Constitucional para traerse abajo esta ley. Y como siempre, ¿no?, cuando los trabajadores exigimos, digamos, mejores condiciones de vida, mejores pensiones, en este caso, siempre se dice que no hay dinero. pero sin embargo a otros sectores que son privilegiados, como el caso, por ejemplo, las exoneraciones tributarias que se da a los grandes grupos de poder económico, a los sectores militares y policiales, a quienes en menos de 6 meses les han aumentado sus sueldos, a los activos y les han aumentado sus pensiones. Es decir, los pensionistas de las Fuerzas Armadas y policiales también están ganando igual a los que ganan los policías y militares que están en actual actividad. Bueno, y ni qué decir, los congresistas y otros sectores, digamos, que son beneficiarios de este tipo de gobiernos, ¿no? Entonces, en esa medida, nosotros, a nivel nacional, las organizaciones de pensionistas en Lima están empezando a concentrarse y están realizando ya y radicalizando algunas medidas de lucha, como son, por ejemplo, ya la instalación, la realización de ollas comunes, movilizaciones, vigiles, etcétera, hasta conseguir que en el plazo establecido, digamos, se apruebe finalmente esta reglamentación. Y nosotros aquí en Huánuco estamos replicando algunas de esas medidas, y hoy día vamos a empezar con una vigilia que se va a realizar en la puerta de la iglesia catedral, que está en la Plaza de Armas, desde las 6:30 de la tarde hasta las 8 de la noche. Y mañana vamos a realizar un plantón en la Dirección Regional de Educación para exigir que el director regional de educación, si es que no ha enviado todavía el padrón de cesantes y jubilados de Huánuco, lo haga pues inmediatamente, ¿no? Porque eso es fundamental para determinar.
0: Ahora, César, ¿no? Y al final, estas aprobaciones, la creación de universidades, entre otros gastos, al parecer ha sido un engaño a muchachos por la campaña política y nada más. Y en el siguiente Congreso se lo van a traer abajo todo.
2: Claro, en eso tienes muchísima razón. Ellos han tratado, a como dé lugar, de ganar votos y han adoptado, digamos, han aprobado leyes, etcétera, para beneficiar a esos sectores, pensando en ganarse, digamos, el voto de esos sectores, ¿no? Ahora que ya concluyó la campaña electoral, bueno, ya probablemente el próximo Congreso, en la que el fujimorismo va a tener todavía, digamos, una presencia importante, si no dominante, porque no hay que olvidar que los sectores de derecha, como el caso de Renovación Popular, y los indecisos y los que siempre están deambulando en la política con oportunismo, se van a sumar probablemente a las huestes de Fuerza Popular.
0: Pero en esto, pues, se ha prestado al juego Perú Libre de Cerrón, ¿no?, como furgón de cola de este proceso.
2: Sí, por desgracia eso ha ocurrido, y eso es una especie de baldón, por decirlo así, para todos los que estamos militando en las fuerzas de la izquierda, pero nunca hemos aceptado esa actuación, ese comportamiento político, esa práctica política oportunista y traidora de Perú Libre, encabezada por Cerrón, ¿no? Es un grave daño que se ha hecho a la izquierda, porque la derecha siempre es la izquierda, y no es cierto. En la izquierda hay varios sectores, ¿no?, que no son pues como los que se presentan en el caso de Perú Libre. Entonces, pero sin embargo ellos lo aprovechan para satanizar, para desprestigiar a todos los que militamos en alguna fuerza política de la izquierda.
0: En la actualidad, la pensión de un maestro, ¿a cuánto asciende o cuál es el ratio?
2: Mira, en el caso, empecemos por ejemplo el caso de los compañeros que están en las AFPs, ahí hay dos casos, los que han retirado ya el total de sus aportes, ellos actualmente ya no reciben ni un céntimo de pensión de la AFP, porque ya lo retiraron todos sus fondos. De los que no han retirado su pensión, de acuerdo al aporte que han hecho, la AFP les señala una determinada cantidad que en el 80-90% de los casos no supera pues los 600 soles. Solo los altos funcionarios que han aportado a las AFP, bueno, pues por el altísimo aporte que han hecho, ellos pueden estar sacando una pensión de más de 1.500, 2.000, 3.000 soles. Pero esos son los altos funcionarios. Pero los maestros de planta, los directores de planta, pues no han aportado demasiado. Su aporte no llega a más de 100.000 soles, 120.000, 150.000. Y sobre eso te fijan la pensión, que como te repito, no pasa pues de los 600, 700 soles. Ahora, los de la 19.90 ya tienen señalado una pensión máxima, que es la de 900 soles. Y le descuenten de ahí 45 soles, que es para su atención en salud.
3: Entonces su pensión está pues por ahí en 850 y no pasan de eso. Los que estamos en la 2530, que somos el sector minoritario, porque ya es una ley que está prácticamente desapareciendo, ya los que representan esa ley son poquísimos. Entonces esos compañeros, si han sido profesores de aula o han sido directores, pues su pensión varía entre 1200, 1300, 1500, 1600, ¿no? No pasa de 1700 en el mejor de los casos. Ese es el ratio, el rango, digamos, la pensión promedio en el magisterio. Entonces, los más afectados y los más numerosos son pues los de que han estado en las AFPs y los que han pertenecido o pertenecen a la 19990. Entonces, nosotros, yo soy de la 2530, Rubén. Mi pensión particularmente es casi el doble de lo que gana un compañero de la 19990. Entonces, como yo, muchos compañeros que estamos ahora en esta lucha, no tendríamos por qué hacerlo si es que no tuviéramos, digamos, esa vocación de servicio, no tuviéramos ese sentimiento de solidaridad con nuestros compañeros. Entonces, lo estamos haciendo de buena manera, con entusiasmo, con fuerza, con energía, con la convicción que lo vamos a conseguir. Porque los maestros, todo lo que hemos conseguido ha sido gracias a la lucha. El problema está en que en el magisterio siempre, pues desgraciadamente, había al interior del magisterio han habido pues, diversas tendencias, y eso hace que nos separemos y que no podamos lograr, digamos, una fuerza unitaria. Sin embargo, aquí en Huánuco ya tenemos una respuesta unitaria, porque mira, el otro día, el jueves pasado, fuimos al gobierno regional a hablar con los funcionarios para el pago de la deuda social. Fuimos tres organizaciones, nosotros del sindicato regional, fuimos los compañeros del MASEP y del ARCIG, de la Asociación de Cesantes y Jubilados. Y logramos de que ya el gobierno regional se comprometa con los fondos que esté recaudando por la afectación del 5% del presupuesto inicial de apertura, se han comprometido que en este mes van a pagar parcialmente a un grupo de jubilados, no solo del magisterio, sino también de otros sectores. Pero dentro de todo ese grupo, ¿no?, el 80% son maestros, porque la mayoría son pues docentes jubilados, ¿no? Y se ha acordado de que el pago se priorice para los compañeros, las compañeras de mayor edad, es decir, que sean de 80 años para adelante, porque son los que tienen mayor riesgo en su propia existencia, los que de repente requieren más necesidades por sus enfermedades, ¿no? Y si aumenta un poco la recaudación que se ha ordenado ya con los funcionarios, tal vez pueda correr hasta los 75 años. Pero nosotros estamos confiados, Rubén, porque, como dice, por lo menos, como dice el refrán, del lobo, aunque sea un pelo, ¿no? Bueno, algo hemos arrancado y ya se ha quedado comprometido que la comisión de trabajo que se ha constituido, eso va a permanecer hasta fin de año para fiscalizar y vigilar que a fin de año, digamos, el monto que se recaude se destine para el pago de la deuda social y que debe ser muchísimo mayor y que alcance para todos. Pero eso es lo que corresponde a la responsabilidad del gobierno regional. Pero la responsabilidad del gobierno nacional es otra. En la ley de presupuesto para este año no se ha considerado ningún céntimo para pagar la deuda social. Pero ahora se acaba de aprobar una ley en el Congreso fijando 86 millones para el pago de la deuda social para los docentes. Esperamos que eso se haga realidad. Pero no tenemos confianza, pues, por las cosas que ocurren. Como tú ves, aprueban, desaprueban, lo traban, etcétera. Ponen mil problemas cuando se trata de beneficiar a los sectores más vulnerables, a los sectores que más necesiten, ¿no? Pero cuando se trata de beneficiar a los más grandes, a los poderosos, hay menos 24 horas, salen las leyes, sale el reglamento, sale todo. Pero bueno, es el país que estamos viviendo.
0: En todo caso, pues, de algún modo exigir, ¿no?, que simplemente paulatinamente. César, muchas gracias, saludos.
3: Gracias a ti, Rubén, una vez más también. Gracias, buenas tardes.
0: 1:52 PM. 1:52 PM. 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
0: 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Se vienen las elecciones regionales y municipales, y la verdad, hasta ahora no hemos escuchado propuestas. En el caso de Huánuco, por ejemplo, de un plan de desarrollo urbano a corto, mediano y largo plazo. Modernizar la ciudad implica, por ejemplo, contar con sistemas de tratamiento de las aguas residuales, de los residuos sólidos, más avenidas, más áreas verdes, cambiar la matriz del transporte que tiene Huánuco. La matriz del transporte de Huánuco se basa en el trimóvil, que refleja la pobreza, la precariedad, honestamente, de esta ciudad. No estamos en contra de ellos. Ellos pueden dar un salto, por ejemplo, convertirse en empresarios de transporte público, pero con una política de transporte público. En Huánuco no hay ninguna política de transporte público. Todos funcionan al azar. Cada uno hace lo que quiere y lo que puede. No tenemos terminales terrestres. No hay proyección para grandes avenidas. Y también desde el punto de vista del desarrollo ecológico, pues hay la necesidad de darle un mayor espacio verde a Huánuco, que no se está haciendo. Con la Alameda, por el contrario, se piensa destruir y nos engañan con que ahí va a haber un proyecto verde. Un proyecto verde es cuando se amplían los espacios, no cuando se destruye lo que se tiene. Ese es el concepto del desarrollo. No pintar la misma pared, ¿no?, sino construir más paredes, digamos, de una manera como haciendo un parangón, abriendo nuevos espacios, el malecón Calicanto, por ejemplo, programar un parque temático en Huánuco. Hay espacios para que Huánuco pueda ofrecer un parque temático, y Huánuco tiene historia, tiene diversidad, pero no hay nada de eso. Sobre ese tema le planteamos al arquitecto Walter Bruno, precisamente de cómo incidir en estos temas, ¿no? De cómo hacer para que Huánuco pueda tener un plan de desarrollo urbano a largo plazo, donde las diversas gestiones precisamente se comprometan, ¿no?, a trabajar, se comprometan a continuar, porque muchos de los proyectos no se lleva a cabo en una gestión, sino muchas veces se cumple en 2, 3 y 4 periodos, ¿no? Y este es un tema que no existe, bueno, no tenemos una visión de largo plazo. Los planes de desarrollo están pintados en la pared. ¿Alguna secuencia de este diálogo? Y no sé en qué medida trabajar, como se trabaja en Lima, con un instituto vial, para que los proyectos se desarrollen pues con visión de largo plazo y que tenga continuidad, porque a veces cada gobierno que ingrese quiere iniciar de cero. Es el problema de siempre, ¿no? En esa línea, por ejemplo, necesitamos nuevos espacios, nuevas vías de comunicación. Planteábamos abrir el malecón Calicanto desde el puente Huallaga hasta La Esperanza, y como también aperturar las vías, lo que significa la carretera antigua, ¿no?, desde el puente San Sebastián hasta la zona, si es posible, de Ambo. ¿Por qué no planificar una ciudad así, una ciudad de futuro, pero donde todos los gobiernos puedan ir sumando esfuerzos?
5: Sí, es que ese es el tema, ¿no? O sea, cuando, por si no, necesitamos estas vías, estas carreteras, y en función a la jerarquización y a las competencias, pues el gobierno regional debería liderar estos procesos. El tema provincial, que es, digamos, la municipalidad y los gobiernos locales y tanto distritales, si bien cierto, está más abocado al tema de lo que es mantenimiento y lo que es a las aperturas de vías, que es más que todo en las zonas un poco rurales. Pero más allá de ello, digamos, yo creo que el gobierno regional y lo que es Provías deberían trabajar de la mano, incluso, ¿no?, si podrían hacer convenios para poder, digamos, autorizar la unión formuladora ejecutora, hubiera sido pues una medida, digamos, de manera inmediata, para al menos tener siquiera un expediente en la etapa, digamos, de preinversión, pues, digamos, en la parte del estudio definitivo. Y eso, pues, poderlo pasar a la unión ejecutora, en este caso a Provías, para que ellos puedan ejecutarlo, ¿no? Entonces, no esperar que tuviera voluntad de parte del sector, que todavía lo van a analizar, realizar, pues, los estudios. Y ya sabemos que es una paseadera, pues, que lamentablemente, pues, hay ciertos intereses de por medio, y no lo hacen en los proyectos, lo dejamos, pues, de un lado. Y por eso hoy en día, pues, vemos las carreteras abandonadas, estamos en mal estado, las cunetas no tienen, pues, los mantenimientos adecuados, y no hay un plan de contingencia en temas de gestión de riesgos. Hoy, digamos, vemos, ¿no?, que va a afectar lo que son las lluvias intensas en los puntos más críticos. Entonces es complicado, digamos, tratar de gestionar lo que es la transitabilidad sabiendo cuando no hay una buena coordinación, ¿no? Tanto en lo regional o en lo local, con los sectores. Entonces, claro, trabajar con ellos y ver la forma de cómo nosotros podemos tratar de gestionar. Y yo creo que esa es parte de la gestión pública. Y buscar también, justamente todo lo, en este caso, ¿no? A los congresistas, porque, digamos, no solamente es agarrar y sentarse, estar, digamos, fiscalizando, sino que también ellos deberían apoyar a los gobiernos para que, digamos, vean la forma de cómo podrían articular con los sectores. Entonces, yo creo que ahí hay una gran función y de lo que no se está cumpliendo hoy en día, porque lamentablemente hay congresistas que desconocen justamente el tema de lo que es inversiones. Y eso, pues, es una debilidad que hemos tenido acá, justamente en la región Huánuco.
0: Declaraciones del arquitecto Walter Bruno, ex decano del Colegio de Arquitectos. 1:59 1:59. Estamos con Estudio 5 Noticias y, por supuesto, toda la información al instante. Y la comunidad eclesial de la parroquia Virgen del Carmen va a llevar a cabo una kermés, una rifa solidaria, este domingo 19 de julio, a fin de recaudar fondos y concluir la construcción del cerco perimétrico de la parroquia ubicada en Fonavi 2. Y Trump le puso alto a la paz, entre comillas, que había él ordenado, pero en realidad en el fondo no había nada con Irán. El acuerdo del alto al fuego con Irán ha terminado. Estas fueron las palabras del presidente de Estados Unidos, Donald Trump, en declaraciones previas a la cumbre de la OTAN que se celebra estos días en Turquía y tras el intercambio de ataques entre ambos países, dice la nota de la BBC. Trump calificó a los líderes iraníes de escoria y locos y dijo que los negociadores estadounidenses podían continuar las conversaciones si querían, pero que consideraba una pérdida de tiempo tratar con la parte de Irán. Yo no quiero tratar con ellos, son escoria, dijo, declara el presidente estadounidense. Lo que pasa es que Trump pensaba que Irán era Venezuela, ¿no? Pero no es así. Y su locura hace que no vea la realidad. Y esto está pasando, pues, con los ultranacionalistas que están llegando al poder, que están generando mayor confrontación, mayor violencia, y no están dando soluciones. Y esperemos que esto no pase en el Perú, ¿no? Que los ultranacionalistas irracionales copen el poder y fijen la agenda del próximo gobierno. Fíjense lo que está pasando en muchos de estos países. Están fracasando. Es que ese no es el camino. De todas maneras, la democracia, la institucionalidad sigue siendo el camino fundamental para el desarrollo y para el bienestar de las sociedades. La mano dura no se refiere a lo que hace Trump o muchos autócratas en el mundo como Putin, ¿no? Hay que hablar de mano dura pensando en un Estado fuerte, en una institucionalidad que garantice el desarrollo de la sociedad de un país en general. Pero muchas veces no se conceptúa así. Mano dura es cuando se quiere callar a alguien, se quiere imponer, se refiere a una nueva dictadura, ¿no? Con fachada de democracia, y eso no va a funcionar. Podría tener vigencia alguna década o algunas otras, pero en el tiempo ya la historia ha demostrado que estos modelos no funcionan. 1:02 p.m. Gracias por su atención. Volvemos mañana a partir de las 7:00 a.m.
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0: En Estudio 5, 2 y 16 minutos. 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

0: en Estudio 5, 2 y 24 minutos. 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
1: 2:37.
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0: Estudio 5:54. 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
1: 3 y 8 minutos.
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0: Gracias, Karina y Amaranta. Un aplauso.
1: En Estudio 5, 3 y 17 minutos. 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
1: 3:37. 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
2: Tenemos aquí los cuatro. Vamos para allá.

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en Estudio 5, 4 y 8 minutos. 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

en Estudio 5. 4:39. 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

en Estudio 5, 4 y 52 minutos. 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
1: 5 y 37 minutos.
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en Estudio 5:44. 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
1: 6:09.
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en Estudio 5, 6 y 27 minutos. 38 años en el aire, en los primeros lugares de sintonía. 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
1: 6:56.
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